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2: 11 de la noche.

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0: Son las 6 y 7 minutos de la mañana. Muy buenos días para todos mis radioescuchas, todos mis fieles oyentes que al otro día, que están al otro lado del dial de la radio. ¿Cómo están? ¿Cómo se encuentran? ¿Cómo amanecen esta hermosa mañana? Mañana sábado 19 de septiembre del 2026. Ay, ay, ay, fin de semana. ¡Qué belleza, qué belleza!
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0: Les habla Davison Muñoz, su locutor amigo, y con la ayuda de Dios voy a ser el encargado de estarlos acompañando durante esta mañana, mañana de sábado, una programación distinta, variar un poco, cierto que se sienta que es fin de semana. A esta hora la invitación para todos ustedes es que me envíen esos reportes de sintonía. Pero antes vamos a hacer la oración del día de hoy. ¿Listo? Vamos a ver entonces. Así que vamos a hacer una pausa en eso que estemos haciendo. Vamos a concentrarnos, vamos a poner mucha fe en estas palabras que dicen así. ¿Listo? Dios de amor, gracias por este sábado y por la oportunidad de compartir con nuestros seres queridos. Bendice cada hogar de nuestro municipio y permite que hoy haya tiempo para conversar, sonreír y agradecer. Protege a quienes continúan trabajando y acompaña especialmente a nuestros campesinos en sus labores. Señor, enséñanos a valorar lo que tenemos y a compartir nuestras bendiciones con quienes más lo necesitan. Que este día traiga tranquilidad, unión familiar y mucha esperanza. Amén. En el nombre del Padre, del Hijo y del Espíritu Santo. Amén. En tus manos encomendamos, Señor bendito, este día y este fin de semana. Amén. Bueno, muy bien, ahí estaba nuestra oración. Ahora sí vamos, súbale a esa buena música a esta hora.
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0: Bueno, como les decía, a ver, vamos a meterle toda la energía a este fin de semana, que se sienta que es sábado, fin de semana. La energía está un poco distinta, está ahí predispuesta a descansar un poco, a que se viene domingo de descanso y el día sábado es un poco más relajado, ¿cierto? Sé que muchos, obviamente la mayoría, el día sábado lo trabajan común y corriente. Bueno, a esta hora el saludo para todos aquellos madrugadores, los que a esta hora ya se están allá estirando, no mentiras, estirando, no, ya están listos y preparándose para irse a jornalear.
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0: Para irse a empezar a coger sus granitos de café, porque no crean, yo sé que ya hay graneitos, por ahí hay los graneitos. Venga, cuénteme a esta hora desde dónde me habla. Quiero que me envíe su reporte de sintonía desde dónde me habla y si tiene cafecito y si tiene café para que me dé cogida. No crean, yo cojo café, me dan cogidita y vea, yo voy por allá. Tenemos por acá esos primeros reportes de sintonía, vamos a escuchar al amigo José. José Darío, buen día.
2: Cumpliendo año a mi mamá, amiga estrellita. Mira, mi mamá está cumpliendo año, cosita.
0: Ah, bueno, este es un audio del día de ayer. Bueno, feliz cumpleaños a la mamá de José. Por acá me dice, buenos días, ¿cómo estás? Regálame dos temas. Se me cansaron los años de Máximo Montesino y Lejanías de Lucho Bowen. Muchas gracias, Estela de Chorrillos. Estela, muy buenos días. Un saludo para ti hasta allá, Chorrillos. Fuerte abrazo en este sábado.
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0: Bueno, tenemos esas llamadas también por acá a través de nuestra línea. Hola, ¿qué tal? Buenos días. ¿Cómo amanece?

0: Hey, José. Ah, está cumpliendo años el día de hoy tu señora madre.
1: Sí, mi mamá está de cumpleaños.
0: Ah, listo,
1: Está
0: José.
1: cumpliendo 64.
0: ¿Cuántos?
1: 64.
0: Ah, bueno, qué bien. Qué
1: Está
0: rico.
1: cumpliendo 64.
0: Por eso, qué rico, oiga, 64,
1: Por ahí
0: ay.
1: le quería cumplir muchos años más. La quiero mucho y me la regalaba a usted, madre.
0: Sí, señor.
1: Su cumpleaños de Francisco Gómez. Yo me Francisco Gómez.
0: Sí.
1: Y este otro año más, dice, este otro que es el andariego, ¿cómo es que?
0: No sé, José, pero bueno, yo averiguo ahí de manera rápida.
1: Feliz cumpleaños del andariego, creo que no sé.
0: Listo, dale, que sí, mi querido José.
1: Y otro año más, Francisco.
0: Listo. Con todo el gusto, mi José
1: Y de
0: querido.
1: cada tiempo para uno le pone ese otro, porque es un motivo de Dios.
0: Listo, José, dale que sí, pero de pronto más tardecito. Listo.
1: Dale para lo que todo bien.
0: Con todo el gusto del mundo, mi queridísimo José.
2: Todo bien, parcero. ¿Cuándo deña la vaca?
0: ¿Cómo?
2: 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Todo bien.
0: Ah, listo. Dale que sí. Sáquele pues mucha leche.
2: Dale, parcero, todo bien.
0: Todo bien, mi queridísimo José. Una feliz mañana. Yo escucho.
2: Esta es la mejor.
0: Eso, José. Claro que sí.

0: Bueno, a esta hora un muy feliz cumpleaños para la mamá de nuestro queridísimo, uno de nuestros más fieles oyentes. Así es, hablamos del señor José Darío. Que Dios la bendiga, que cumpla muchos años más de vida. 64, no sé por qué, pero me gusta ese número. Feliz, feliz cumpleaños. Vamos por acá con otra nota de voz. Vamos a ver qué nos dicen esos oyentes. Hola, ¿qué tal? Buenos días.
1: Dyson, buenos días, ¿cómo amanece? ¿Bien o no? Dyson, ¿me puede hacer el favor? Me coloca dos cañoncitas. Me coloca Vamos Derechos y Cajón de Fina Madera. Muchas gracias, Alirio Anipifaño. Yo escucho, señor Esteban, lo mejor. Muchas gracias.
0: Don Alirio, listo, vamos a beber derecho esta mañana de una, don Alirio, claro que sí, con todo el gusto del mundo, a esta hora ya mismo se lo sueno.

Para leer. Ay, por acá tenemos al señor Alci Acosta con una canción muy, pero muy triste. Pero saben que vamos a alegrarnos. Vamos a alegrarnos porque tenemos una muy fiel oyente que está de cumpleaños.

Un muy feliz cumpleaños de parte de la 105.4 FM y aparte mía de Davison a esta hora para nuestra queridísima oyente, para la mamá de José. A esta hora llega Francisco Gómez con su canción Otro Año Más en la 105.4 FM. Esto es Despertando con el Campo de Briseño Estéreo.

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1: Avanzamos en esta mañana un poco fría, un poco nublada en nuestro bello municipio. Oiga, siento yo como que tiene ganas de llover. Ahí está pues el reporte del clima de esta hora con Briseño Estero para que ustedes vean. Para que ustedes vean que en la 105.4, además de música, les llevamos el reporte del clima, ¿sí ven? Vamos a esta hora con esos reportes de sintonía. Ahí me tienen sorprendido. Hoy sábado están súper activos. ¡Wow! Tenemos ese WhatsApp lleno. Vamos a escuchar por acá esas notas de voz entonces que nos dicen todos y cada uno de esos oyentes que están allá del otro lado escuchándonos mientras ordeñan, mientras van camino a su trabajo. Vamos a escuchar. Tenemos por acá al sobrino.
2: ¿Cómo amanece el ñeque amigo? Oiga, mi doñeque, a ver, vamos a poner unas camionetas, ¿sabes? De mil en mil. La otra me dijo un pajarito, ¿por qué me critican del charrito negro? Y la otra ni me va ni me viene. Un saludo para Reñuel Vera, César Zapata, para ti ahí en cabina. Ñeque, que pase un excelente día. Y a la amiga Estrellita también.
1: Ñeque, buenos días, mi hermano. Ay, Ñeque, me pediste cuatro desde una vez. Vamos a ver. Por acá tenemos muchos reportes de sintonía. Te voy a colocar una y si nos da el tiempo te acomodo otra u otras dos. Listo. Ojo pues, no se me vaya a enojar a Ñeque. Mil disculpas, mi hermano. Pero ya le tengo sonando la de mil en mil. Ñeque, ¿cómo va pues esa ordeñada? Por allá escucho que lleva esas vacas, vea, full, a 100. Por allá escucho la máquina sacando leche. Ñeque, ¿cómo escuchaste ayer a Estrellita? Se rió bastante con el apodo que me tienes. No crea que yo no sé. Claro, es que riéndose juntos de mí. Vamos a ver, por acá me dice, Davison, ¿cómo está? Hágame el favor de saludarme con el tema Canción de Luto. Gracias, Blanca, desde San Epifanio. Blanquita, muy buenos días. ¿Cómo estás? ¿Cómo te encuentras? ¿Listo? Claro que sí, Canción de Luto. Ya mismo te la sueno. Tenemos por acá otra nota de voz. Bueno, antes una llamada. Vamos a darle paso. Muy buenos días.
3: Muy buenos días, Juan David, ¿cómo amaneció?
1: Muy bien, gracias a Dios. ¿Con quién tengo el gusto?
3: Con Lina de San Lorenzo.
1: Hola, Lina, ya San Lorenzo, un abrazo.
3: Gracias, lo mismo.
1: Gracias, aquí sentí ese abrazo calientico.
3: Ajá.
1: Bueno, cuéntame.
3: Para saludar a ustedes, los de la emisora, o en cabina. Sí. A todas mis sanitarias que me están escuchando. Sí. A Sandra y en la Vélez, y a mis niños que los quiero mucho. Aquí en San Lorenzo.
1: Listo.
3: Me hace el favor y me pone el disco Casita Vieja.
1: Casita Vieja, por supuesto. Ajá. Por supuesto.
3: Yo escucho Briseño, la que más me complace.
1: Eso es, la mejor, ¿cierto?
3: Que tengas una feliz mañana.
1: Igualmente para ti, Dios te bendiga. Chao.

0: Oigan, me encanta la energía de Lina. Se le siente esa buena energía, ¿sí o no? Tan bonita, Lina. Lina, nuevamente, gracias por tu reporte de sintonía a esta hora. Bueno, vamos pues con esa nota de voz. Hola, ¿qué tal? Buenos días.
1: Hola, buenos días, Briseño. ¿Cómo estás? Voy para una cancioncita. Dile la verdad del andariego. Fiel oyente de aquí del anime. Yo escucho Briseño Serio, la mejor.
0: Mi fiel oyente del anime, listo, claro que sí, buen día, ¿cómo está? ¿Cómo se encuentra? Bastante, bastante fiel oyente, por acá lo escucho a diario, muy seguido con su reporte de sintonía, no crean que es que a mí se me olvida quiénes son los que se reportan, no, no, no. Bueno, muy bien, son las 6:40, por acá nos contestó Tío Conejo, vamos a ver.
2: Usted sabe que es que le tengo mucho cariño a mi quesito. Oye, no, su amiga Estrella se tiró caja porque ya se averiguó tan porque fue que se puso el ñeque. Ah, me dijo, yo ya estoy acabando, ya no me falta ni una vaca.
0: Hombre, sobrino ñeque, no, hombre, tranquilos, yo sé que eso es cariño y a ustedes también les tengo mucho cariño, hombre, no se me preocupen. Con los apodos que me colocan, yo siento que me tienen cariño. ¿Listo? Gracias, de verdad, sobrino. Las mejores para ti. Un feliz día. Oiga, ¿cómo le rinde, sobrino? Ya terminando. ¡Qué bien! Bueno, son las 6:40 de la mañana. Suena de mil en mil del señor Oscar Javier Rosero. Cuando nos vamos preparando, porque las campanas de la iglesia están sonando, anunciando que en contados minutos llega la Santa Eucaristía. 6:41, estoy despertando con el campo. 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
1: Son las 6:53 minutos de la mañana a esta hora. Continuamos en Despertando con el Campo, pero bueno, vamos a hacer una pausa ahí a toda esta buena música, porque a las 7 de la mañana, como ya es costumbre, tendremos la Santa Eucaristía. Hacemos una pausa espiritual, por así decirlo, para tener ese encuentro con Dios Padre Todopoderoso. A esta hora suena Dile la Verdad del Andariego, aquí en Despertando con el Campo de Briseño Estéreo, la 105.4 FM, la radio que te complace.

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Vamos a la casa del Señor. 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

¡Qué alegría cuando me dijeron, vamos a la casa del Señor! Ya están pisando nuestros pies, tus umbrales, Jerusalén. Muy buenos días. Celebramos la Santa Eucaristía a las ánimas del purgatorio. Manda a celebrar Edwin Muñetón. Y oramos en el cabo de años de Carlos Arturo Díaz Peláez. Manda a celebrar Evelio y Ligia Díaz. Oramos por toda la comunidad parroquial. Oramos por nuestros campesinos. Oramos por los más necesitados. Y estamos orando hoy en nuestra diócesis por los analfabetas y por sus intenciones. En el nombre del Padre, del Hijo y del Espíritu Santo, la gracia de nuestro Señor Jesucristo, el amor del Padre y la comunión con el Espíritu Santo esté con todos ustedes. Hermanos, para que celebremos dignamente la Santa Eucaristía, reconozcamos que somos pecadores. Tú que has venido a buscar el que estaba perdido, oh Señor, ten piedad de nosotros. Oh Señor, ten piedad de nosotros. Tú que has querido dar la vida en rescate por todos, Cristo Jesús, ten piedad de nosotros. Cristo Jesús, ten piedad de nosotros. Tú que reúnes a tus hijos dispersos,

0: Dios Todopoderoso, tenga misericordia de nosotros, nos perdone nuestros pecados y nos lleve a la vida eterna. Oremos. Te pedimos, Señor, que nosotros, tus siervos, gocemos siempre de salud del alma y del cuerpo, y por la gloriosa intercesión de la bienaventurada siempre Virgen María, líbranos de las tristezas de este mundo y concédenos las alegrías del cielo. Por nuestro Señor Jesucristo, tu Hijo, que contigo vive y reina en la unidad del Espíritu Santo y es Dios por los siglos de los siglos. Vamos a escuchar la palabra de Dios.
1: Lectura de la primera carta del apóstol San Pablo a los Corintios. Hermanos, alguno preguntará, ¿y cómo resucitan los muertos? ¿Con qué cuerpo vendrán? Insensato, lo que tú siembras no recibe vida si antes no muere. Y al sembrar, no siembras el cuerpo que llegará a ser, sino un simple grano de trigo, por ejemplo, o de cualquier otra planta. Lo mismo en la resurrección de los muertos, se siembra un cuerpo corruptible, resucita incorruptible. Se siembra un cuerpo sin gloria, resucita glorioso. Se siembra un cuerpo débil, resucita lleno de fortaleza. Se siembra un cuerpo animal, resucita espiritual. Si hay un cuerpo animal, hay también espiritual. Efectivamente, así está escrito. El primer hombre, Adán, se convirtió en ser viviente. El último Adán, en espíritu vivificante. Pero no fue primero lo espiritual, sino primero lo material y después lo espiritual. El primer hombre que proviene de la tierra es terrenal. El segundo hombre es del cielo, como el hombre terrenal. Así son los de la tierra, como el celestial. Así son los del cielo y lo mismo que hemos llevado la imagen del hombre terrenal. Llevaremos también la imagen celestial, palabra de Dios.
0: Te alabamos, Señor.
1: Salmo responsorial. Caminaré en presencia de Dios a la luz de la vida.
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1: 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En Dios cuya promesa alabo, en el Señor cuya promesa alabo, en Dios confío y no temo. ¿Qué podrá hacerme un hombre? Caminaré en presencia de Dios a la luz de la vida. Te debo, Dios mío, los votos que hice, los cumpliré con acción de gracias, porque libraste mi alma de la muerte, mis pies de la caída, para que camine en presencia de Dios a la luz de la vida.
0: Caminaré en la presencia del Señor a la luz de la vida.

0: Bienaventurados los que escuchan la palabra de Dios con un corazón noble y generoso, la guardan y dan fruto con perseverancia.
1: Aleluya. Aleluya. Aleluya. El Señor esté con ustedes. Les anuncio el Evangelio de nuestro Señor Jesucristo según San Lucas. En aquel tiempo, habiéndose reunido una gran muchedumbre y gente que salía de toda la ciudad, dijo Jesús en parábola: salió el sembrador a sembrar la semilla. Al sembrarla, algo cayó al borde del camino. Lo pisaron y los pájaros del cielo se la comieron. Otra parte cayó en terreno pedregoso y después de brotar se secó por falta de humedad. Otra parte cayó en terreno entre abrojos y los abrojos crecieron al mismo tiempo y la ahogaron. Y otra parte cayó en tierra buena y después de brotar dio fruto al 100 por 1. Dicho esto, exclamó: el que tenga oídos para oír, que oiga. Entonces le preguntaron los discípulos qué significaba esa parábola. Él le dijo: a ustedes se les ha otorgado conocer los misterios del reino de Dios, pero a los demás en parábolas, para que viendo no vean y oyendo no entiendan. El sentido de la parábola es este: la semilla es la palabra de Dios. Los del borde del camino son los que la escuchan, pero luego viene el diablo y se lleva la palabra de sus corazones para que no crean y se salven. Los del terreno pedregoso son los que al oír reciben la palabra con alegría, pero no tiene raíz. Son los que por algún tiempo creen, pero en el momento de la prueba fallan. Lo que cayó entre abrojos son los que la han oído, pero dejándose llevar por los afanes, las riquezas y los placeres de la vida, se quedan sofocados y no llegan a dar fruto maduro. Lo de la tierra buena son los que escuchan la palabra con un corazón noble y generoso, la guardan y dan fruto con perseverancia. Palabra del Señor. Dejemos que la palabra de Dios toque nuestras vidas, llegue al corazón. Dejemos que la palabra de Dios transforme nuestras vidas. Dejemos que la palabra de Dios nos muestre el camino, lo que debemos hacer, cómo lo debemos hacer. Dejemos que la palabra de Dios, tocando nuestra vida y nuestro corazón, pueda dar fruto abundante. Y ese fruto son nuestras buenas obras. No permitamos que el bullicio, que los afanes de este mundo, del tener, del placer, opaquen la palabra de Dios. Hay muchas cosas en la vida que son buenas, que las podemos hacer, pero cada cosa, cada tarea en su momento, con todo el respeto. Un partido de fútbol sabroso, a mí me gusta, yo los veo, yo comparto con muchos de ustedes en la comunidad, pero no me puede faltar lo esencial, que es la celebración de la Eucaristía, que es la oración, que es el Santo Rosario, y saco el espacio para divertirme sanamente con el partido de fútbol. Pero si es al contrario, yo no voy a ir mañana a misa porque me voy a ver el partido. Ahí es donde no dejamos que la palabra de Dios caiga en nuestra vida, en nuestro corazón. Puede ser también la visita de un familiar, puede estar en un sitio agradable con un grupo de amigos o de amigas, puede ser una novela, no sé qué, un programa de televisión, pero cada cosa a su debido tiempo, y en especial el tiempo para Dios, como lo estamos haciendo en esta mañana. Se ha hecho alguna tarea, pero también han llegado a la casa de Dios. Y ustedes, queridos hermanos campesinos, los enfermos, están celebrando con nosotros la Santa Eucaristía. Deje que la palabra de Dios toque nuestra vida. Deje que la palabra de Dios nos transforme. Y qué bueno decir en esta mañana, hoy el Evangelio me invita primeramente a escuchar a Dios, a hacer mi oración, mi Santo Rosario. Hoy la palabra de Dios me invita a compartir con su hijo, con su hija, con su esposo, en familia. Dejemos que la palabra de Dios, que es el mismo Jesús, nos ayude a cambiar y a ser mejores. Amén. 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

las ansiedades del corazón, alegre estoy cantando. Este es el día que hizo el Señor, alegre estoy cantando. Este es el día que hizo el Señor. Oremos, hermanos, para que este sacrificio, que es mío y vuestro, sea agradable a Dios Padre Todopoderoso. Que la humanidad de tu unigénito sea nuestro socorro, Señor, y que al nacer de la Virgen no menoscabó la integridad de su madre, sino que la santificó y nos libre del peso de nuestros pecados. Por Jesucristo nuestro Señor. El Señor esté con ustedes. Levantemos el corazón. Demos gracias al Señor nuestro Dios. En verdad es justo y necesario, en nuestro deber y salvación, darte gracias siempre y en todo lugar, Señor Padre Santo, Dios Todopoderoso y Eterno, que por amor creaste al hombre, y aunque condenado justamente, con tu misericordia lo redimiste, por Cristo Señor nuestro. Por él los ángeles te alaban con tu gloria, te adoran las dominaciones y tiemblan las potestades, los cielos, sus virtudes y sus santos serafines. Te celebran unidos en común alegría. Permítenos asociarnos a sus voces, cantando humildemente tu alabanza. Santo, santo, santo.

Bendito es el que viene en nombre del Señor. Santo eres en verdad, Señor, fuente de toda santidad. Por eso te pedimos que santifiques estos dones con la efusión de tu Espíritu, de manera que se conviertan para nosotros en el cuerpo y la sangre de nuestro Señor Jesucristo, el cual, cuando iba a ser entregado a su pasión voluntariamente aceptada, tomó pan, dando gracia, lo partió y lo dio a sus discípulos diciendo: tomen y coman todos de él, porque esto es mi cuerpo que será entregado por ustedes. Señor mío y Dios mío, llénanos de ti.

esperanza nueva y eterna que será derramada por ustedes y por muchos para el perdón de los pecados. Hagan esto en conmemoración mía. Gracias, Señor, por tu presencia. Gracias, Señor, por su palabra que nos transforma, que nos anima, que nos bendice. Señor, llénanos de ti. Hermanos, este es el sacramento de nuestra fe. Así pues, Padre, al celebrar ahora el memorial de la muerte y resurrección de tu Hijo, te ofrecemos el pan de vida y el cáliz de salvación. Te damos gracias porque nos hace dignos de servirte en tu presencia. Te pedimos humildemente que el Espíritu Santo congregue en la unidad a cuantos participamos del cuerpo y la sangre de Cristo. Acuérdate, Señor, de tu Iglesia extendida por toda la tierra, con el Papa León, con nuestro obispo, Monseñor Luis

Antonio, la madre Laura, el beato padre Marianito, y cuantos vivieron en tu amistad a través de los tiempos, merezcamos por tu Hijo Jesucristo compartir la vida eterna y cantar tus alabanzas. Por Cristo, con Él y en Él, a ti Dios Padre Omnipotente, en la unidad del Espíritu Santo, todo honor y toda gloria por los siglos de los siglos. Llenos de alegría, hermanos, porque tenemos un Padre que nos ama. Oremos como Jesús nos enseñó. Padre nuestro que estás en el cielo, santificado sea tu nombre. Venga a nosotros tu reino. Hágase tu voluntad en la tierra como en el cielo. Danos hoy nuestro pan de cada día. Perdona nuestras ofensas, como también nosotros perdonamos a los que nos ofenden. No nos dejes caer en la tentación y líbranos del mal. Líbranos, Señor, de todos los males y concédenos, Padre misericordioso, la paz que tanto necesitamos, para que, ayudados por tu misericordia, vivamos siempre libres de pecado y protegidos de toda perturbación, mientras esperamos la gloriosa venida de nuestro Salvador Jesucristo. Señor Jesucristo, que dijiste a tus apóstoles: la paz os dejo, mi paz os doy, no tengas en cuenta, Señor, nuestros pecados, sino la fe de tu Iglesia, y conforme a tu palabra, concédenos la paz y la unidad. Tú que vives y reinas por los siglos de los siglos, la paz del Señor esté con ustedes. Como hijo de un mismo Padre, nos damos un saludo de paz. Cordero de Dios, que quitas el pecado del mundo, ten piedad de nosotros. Cordero de Dios, que quitas el pecado del mundo, ten piedad de nosotros. Cordero de Dios, que quitas el pecado del mundo, danos la... Hermanos, este es Jesús, es el Hijo de María Virgen, es el Cordero de Dios que quita el pecado del mundo. Dichosos los invitados a esta cena. Señor, tengo que entrar en mi casa, pero una palabra tuya bastará para sanarme.

A edificar la iglesia, a edificar. 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Hermana, ven, ayuda. 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Hermano, ven, ayúdame. Hermana, ven, ayúdame.

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Hermano, ven ayuda. 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Hermana, ven a edificar la iglesia del Señor. 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

Al recibir estos sacramentos del cielo, imploramos de tu misericordia, Señor, que cuanto nos alegramos en la memoria de la Santísima Virgen María, consigamos colaborar a imitación suya en el misterio de nuestra redención. Por Jesucristo nuestro Señor. El Señor esté con ustedes. La bendición de Dios Todopoderoso, Padre, Hijo y Espíritu Santo, descienda sobre ustedes y permanezca para siempre. Podemos ir en paz. Un feliz día en el Señor para todos. Madre mía, que

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0: Son las 7:35 minutos de la mañana a esta hora. Retomamos con la mejor música que nos acompaña todas las mañanas en esto que es Despertando con el Campo. De manera muy, pero muy rápida, nos vamos a ir con esos reportes de sintonía. Vamos por acá con esas notas de voz. Hola, ¿qué tal? Buenas, buenas.
1: Buenos días. Soy Norelis Sosa. Para si me hace el favor de saludarme a mi nietecito, Alejandro Palacio, en la vereda La Palomita. Por estar de cumpleaños hoy, quiero decirle que Dios y la Virgencita me lo cuiden siempre, me lo guíen por el buen camino y que me le sigan regalando muchos años más al lado de toda su familia que tanto lo queremos. Con el tema Por tu cumpleaños. Muchas gracias.
0: Bueno, claro que sí, ahí está pues entonces el saludo a esta hora para nuestro queridísimo, bueno, de parte de nuestra queridísima oyente, para su nieto que cumpla muchos, pero muchos años más de vida, acompañado de todos sus seres queridos y lleno de muchas, pero muchas bendiciones. Mi queridísimo oyente, bueno, te cuento, un año más ya había sonado, perdón, por tu cumpleaños. Entonces te voy a colocar la de feliz cumpleaños del señor Jonales Castaño. ¿Listo? ¿Te parece?
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0: Tenemos por acá también otra nota de voz. Escuchemos. Buenos días.
3: Buenos días, Davison. Hágame el favor y me regala dos temitas. Tráigame otra garrafa y no sé rogar de Francisco Gómez. Muchas gracias. Un oyente por aquí, La Palomita. Yo escucho Briseño Estéreo, la mejor.
0: Liz,
3: me lo bendiga de Davison.
0: Mi fiel oyente, un saludo para usted bien grande. Listo, claro que sí, vamos a hacer algo. Te coloco el primero, listo, para que le demos la oportunidad a alguien más de escuchar su canción. Listo, mi hermano. Gracias a esta hora por su reporte de sintonía. Gracias por esos buenos deseos. Ten un día también muy bendecido tú, mi hermano. Bueno, por acá, vea, se nos juntaron todos los cumpleañeros, me dicen. Buenos días para saludar a Alejandro en La Palomita que está de cumpleaños. Quiero decirle que lo amo con todo mi corazón y que Dios me lo bendiga siempre. Deseo que pase un muy feliz día al lado de todos los que lo queremos de parte de su mamá con el tema Feliz cumpleaños de Jonales Castaño, muchas gracias. Miren, ahí está. A esta vez vamos a celebrarle el cumpleaños a dos oyentes, ahí de un solo tiro. ¿Sí ven? Con la misma canción, ahí está pues entonces el saludo para nuestro queridísimo Alejandro. Alejandro, feliz cumpleaños. Saludos hasta allá a La Palomita, mi hermano. Que cumplas muchos, pero muchos años más de vida. Esos bonitos deseos ahí de parte de tu mamá, qué bonito mensaje. ¿A eso qué le puedo agregar yo? Nada, solamente muchas, pero muchas bendiciones y que se cumplan todos esos sueños y metas. Por acá me dicen, buenos días, para ver si me hace el favor de... me voy para la calle, muchas gracias, atentamente Eddie. Listo, claro que sí, me voy para la calle del Andariego con todo el gusto del mundo, mi queridísima Eddie. Bueno, tenemos por acá otro reporte de sintonía, me dice, buenos días, bendecido día, soy Gladys de la Ribera, sería tan amable regalarme dos temas, una mesa y una cama. Ah, bueno, pero ¿por qué me aparecía el mensaje de ayer? No les digo. Por acá, buenos días, ¿cómo amaneció? Bendecido día, soy Gladys de la Ribera, sería tan amable regalarme el tema Las 8 a.m., no sé quién lo canta, ese lo canta Andrés Franco, listo, y la avispa, gracias, feliz día, listo, 8 a.m., suena, a todos mis oyentes les cuento, si quizás me alcanza el tiempo al final, les voy colocando nuevamente sus temas, los que queden faltando, listo, 7:39 minutos de la mañana a esta hora, feliz cumpleaños para todos los cumpleañeros, oiga, cumpliendo el día de hoy, de amor y amistad, que creyeron, que se me había olvidado, no, hoy 19 de septiembre del 2026, día del amor y el amistad, qué bonito, ahí está esta hora, muy feliz de amor y amistad para todos ustedes, mis queridísimos oyentes, que les tengo mucho amor, mucho cariño, mucho aprecio, y que a todos y cada uno de ustedes los considero mis amigos. 7:40 minutos de la mañana, a esta hora suena feliz cumpleaños de Jonales Castaño en la 105.4 FM, Briseño Cero, la radio que te complace.

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Sirvan, sirvan trago a esta hora, que estamos con lo mejor de la música popular, esa música que nos acompaña. No mentiras, pero sírvanse en un buen trago de cacao en esta mañana que está un poco fría. Un chocolate bien sabroso, chocolate bien rico, bien sabroso, con un pancito, con quesito, con arepa. No, mentiras, de igual manera ya va siendo esa hora de desayuno, así que queda perfecto.

0: esta hora, cuando son las 7:54 minutos de la mañana, llega el momento de darle el cierre, de que despidamos esto que fue Despertando con el Campo.
1: Ese espacio que a esta hora ya nos toca darle cierre, que nos acompaña todas las mañanas, que nos pone alegres, nos pone, hey, venga, a despertar. Todos los días despertamos bien temprano ya, porque Despertando con el Campo es como esa alarma que ya tenemos. Qué rico no levantarse y lo primero que hace es encender el radio y disfrutar de buena música. ¿Y saben qué es lo mejor todavía? Que en la 105.4 FM no nos detenemos. En contados minutos regresamos. Si bien se nos termina esto que es Despertando con el Campo, nos escuchamos con lo mejor de las viejitas, pero buenas, que van desde las 8 hasta las 9 de la mañana. Así que bueno, quédese con nosotros y nos escuchamos en contados minutos para que nos bailemos unas viejitas bien bueno. ¿Listo? No sé rogar, de Francisco Gómez, suena a esta hora en la 105.4 FM. Esto fue Despertando con el Campo, de Briseño Cero.

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0: A esta hora, cuando son las 8 en punto de la mañana, le damos la bienvenida a estas que son las viejitas pero buenas de Briseño Estéreo. Qué rico, nada mejor para bailar que los cantores de Chipuco y sus parodias. ¿Quiere aprender inglés? Aprendamos con los cantores de Chipuco al ritmo que bailamos a esta hora. Mientras batimos un buen chocolate. Mientras colocamos la arepa en el fogón. Eso sí, cuidado, se le quema por estar bailando, que después me echa la culpa a mí. Tenemos por acá una nota de voz. Vamos a darle paso a ver qué nos dice el amigo José. José, buen día. José.
1: Buenos días, padre. Hola con los amigos acá de Principal. Acá tenemos ahí Guayabita Madura y Limoncito con Ron. Ese otro. Ojitos Picarón. Yo ese espero la madre. Está lloviendo para acá, parcero.
0: José, te cuento que por acá también tiene muchas ganas de llover, mi hermano. Está bastante oscuro. Vea, yo le digo que eso de aquí a 8:30, 9, cae un poquito de agua. Yo estoy seguro que sí.

Yo no entiendo nada. Lo único que hay que entender es que con la 105.4 lo que vamos es a bailar y a gozar. De 8 hasta 9 de la mañana, estas son las viejitas pero buenas de Briseño Cero. Bueno, tenemos por acá también una llamada, oiga, qué activos están. Hola, ¿qué tal? Buenos días. Estela. Bueno, ahí Estela no se nos dio la comunicación, pero bueno, no hay ningún problema. Ocho y tres minutos de la mañana, este son los cantores de Chipuco con su país inglés. Vamos pues a repasar inglés a esta hora. En la 105.4 FM, Briseño Estéreo. Y el mejor sabor tropical en la radio que te complace.

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1: 8:54 de la mañana, esa hora en la 105.4 FM. Bueno, ¿y quién dijo que la carranga no hace parte de esas bailables? Por supuesto que sí. Nada más y nada menos que a esa hora llega el gran heredero con una buena carranga, bien bailable.
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1: Para este frío que está haciendo, yo les dije, sí o no, que iba a llover. Bueno, está cayendo una brisita, pero vale.
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1: Bueno, mis queridísimos oyentes, contándoles que acá, hasta acá llegan las viejitas, pero buenas de Briseño Estéreo. Luego hacemos una pausa ahí a toda esta buena música y porque ya en contados minutos llega Aló EPM. Oiga, qué sabrosura, me encantan los sábados cuando llegan las 9 de la mañana. Que les anuncio que viene a lo EPM, ese espacio para gozar, para disfrutar, para aprender mientras reímos con trovas y buena información. ¡Qué rico! Ya saben, 9 de la mañana a lo EPM y ustedes y yo nos escuchamos nuevamente a las 10 con el top de las 10 más sonadas de la semana. Estas fueron las viejitas pero buenas de Briseño Estéreo. Suena el heredero con su canción Sabor a Derrota.

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0: mañana. Son las 9:02. Comenzamos esta emisión de Aló EPM. Buenos días, ¿cómo están ustedes? Por aquí todo muy bien, dispuestos para comenzar esta nueva emisión, la número 632 de Aló EPM, un programa que hace parte de la estrategia radial de EPM en estos municipios del área de influencia del proyecto hidroeléctrico Ituango. Andrés Felipe Zuluaga, Wilder Restrepo, Julián Bedoya, San Pedro, Juan Sebastián y María Noemí, estamos con ustedes, además de las voces que llegan también para conversar y para compartir con todos los oyentes en esta mañana. Andrés, buenos días, ¿usted cómo amaneció hoy? Feliz Día del Amor y la Amistad.
1: Feliz Día del Amor y la Amistad, qué bueno.
0: Le cuento una cosa, sí, yo no suelo celebrar mucho esta fecha, pero como que me contagia, porque veo a todo el mundo con corazoncitos, con bombitas, con florecitas.
1: Y en el grupo están activados con sus mensajes.
0: Entonces, bueno, feliz día.
1: Feliz día, María, feliz día a todos los que nos permiten estar en este momento desarrollando este programa, a estas 10 emisoras, feliz Día del Amor y la Amistad, los que están ahí como programadores, a los 11 corresponsales que nos apoyan y al equipo de Red Norte, feliz día también. Wilder, feliz día.
2: Feliz día, Andrés, a María, a nuestros amigos músicos, a los corresponsales y a todos los oyentes que están a través de las diferentes emisoras. Todas estas emisoras, son 10 emisoras que están enlazadas, conectadas a esta hora, ya muy pendientes del tema de conversación y de lo que vamos a hablar el día de hoy en Aló EPM.
0: Bueno, San Pedro, buenos días. ¿Usted cómo amaneció? ¿Usted sí celebra Amor y Amistad? ¿Usted tiene cara como que sí?
3: Vea, María, muy buenos días primero para todos. María, le voy a decir la verdad que yo apenas me estoy enterando que hoy es Amor y Amistad. Usted me acabó de contar. Con razón, ayer mi señora me regaló unos calzoncillos. Dije, esta que pulga le picó. Allá con eso, si es por la fecha, ya que más comprometido.
2: Mensaje,
3: si
2: no llego con mariachi.
0: Eso es un mensaje subliminal.
3: Sí, si no llego con mariachi y rosas hoy, ya, mejor dicho, es mejor no llegar.
1: Menos mal usted canta.
0: Menos mal canta,
3: va a tocar,
0: sí,
3: llegar con trovas.
0: Así es. Bueno, pues los oyentes de nuestro grupo de WhatsApp, los que hacen parte de esta comunidad digital en la línea 320-532-1126 son muy animados, eso celebran todo y especialmente esta fecha. Entonces, pues bueno, saludamos a los oyentes que también son de alguna forma unos amigos. Partimos de la idea de que tenemos citas con ustedes todos los sábados a las 9 de la mañana y todos los miércoles a las 5 de la tarde. Y tenemos otra cita próximamente de manera presencial en el municipio de Sabana Larga, pero enseguida vamos con esa invitación, porque un día como hoy, pues muchas personas celebran el amor y la amistad, hacen cositas diferentes, aprovechan para expresar sentimientos. Pues hoy precisamente en Aló EPM vamos a hablar de un valor que es necesario en toda relación, bien sea de amor y amistad. ¿Saben cuál es? La confianza.
2: Muy bien.
1: La estrategia de relacionamiento Ruta de la Confianza que se implementó en el área de influencia del proyecto hidroeléctrico Ituango, pues durante 5 años, ha dado frutos. Y hoy vamos a hacer un recorrido por esos 5 logros o hitos alcanzados durante todo este tiempo.
2: Que la confianza no se da, sino que se gana, he escuchado yo por ahí.
0: Sí, señor.
2: Y para ganarla se necesitan muchas conversaciones, sinceridad, respeto, apertura y un montón de cosas. Pero a todo eso estuvieron dispuestos quienes participaron en las diferentes actividades de la Ruta de la Confianza.
0: Bueno, pues la Ruta de la Confianza no es un programa social más, ni una obra. Es, digamos, como una de las formas en las que EPM llega al territorio. En esta estrategia participaron 3 actores al mismo tiempo: las comunidades, las administraciones municipales y los equipos de funcionarios de EPM. Definitivamente la confianza no se construye en una sola dirección. En estos 5 años, entre las 4 fases y la que está cerrando, la estrategia, oigan, llegó de forma directa o indirecta a cerca de 7.900 personas y a más de 2.500 actores estratégicos de estos 12 municipios.
1: Pues de eso vamos a contarles hoy, y para ello estará con nosotros un representante de la Fundación Ideas para la Paz, FIP, organización que diseñó la metodología, un representante de EPM y, claro, como siempre, pues las voces de las comunidades.
0: Bueno, pues vamos a escucharlos a ellos en el transcurso de este programa, porque nos van a contar cómo se sintieron, qué aprendieron, qué logros a nivel personal, pero también como comunidad, como empresa o también desde la posición de autoridades alcanzaron durante estos 5 años de la ruta pasando por estos municipios de la región?
2: Ese es nuestro tema de conversación hoy. Pónganse cómodos, pero además ustedes saben que aquí no falta el dato, el chiste, la música y, claro, información de interés para los municipios del norte y occidente.
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0: Son las 9:09 a.m. y antes de que comencemos a conversar con los invitados de hoy en este programa, pues vamos a recordarles que tenemos una cita ya aquí en el calendario. Andrés, hágame el favor, ¿usted lleva calendario físico o virtual?
1: Pero aquí lo tengo.
0: ¿El virtual o el físico?
1: El virtual.
0: El virtual, está muy moderno. Bueno, vea, marque esta fecha en su calendario, el 24 de octubre.
1: 24 de octubre.
0: Encuentro de oyentes, hablando precisamente de amor y amistad, vamos a encontrarnos con quienes nos escuchan en el municipio de Sabana Larga y aquí está la invitación.
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1: Bueno, ahí está la invitación. 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
0: San Pedro, marque su calendario. 24 de octubre.
3: Cae sábado, no, sin pereza para llegar allá.
0: Sábado, pero igual nosotros nos vamos desde el viernes.
2: Ay, que no. Yo estoy es como medio preocupado. No sé si hace frío o calor para empacar o la ruana o empacar una tanganoleta. No, ¿cómo se dice? No.
0: Vamos es a trabajar. Empaque ropa fresquita.
2: Bueno, listo. Muchas gracias. Ya sé.
1: Bueno, y hablar de encontrarnos. También vamos a hablar hoy en este programa de cómo se gana la confianza, de cómo nos podemos ganar la confianza del otro. Por eso queremos preguntarle a los oyentes para que participen hoy en el 320-532-1126, ¿cómo se gana tu confianza? Por ejemplo, María, ¿cómo se gana tu confianza?
0: ¿Cómo se gana mi confianza? Primero, conversando mucho.
2: Ay.
0: Yo soy conversadorcita.
1: Ahí me llegan con un café y con una torta y ya tienen toda la confianza para conversar.
0: Ah, no, tampoco. Esto es muy fácil. Bueno, invitamos a los oyentes para que participen. ¿Cómo se ganan tu confianza? 320-532-1126. ¿Ustedes se acuerdan de qué hablamos hace 8 días en este espacio?
1: Sí.
0: ¿De qué?
1: Del vaso del embalse.
0: Exacto. Les estábamos contando que cómo avanza esas actividades técnicas para la adecuación del vaso del embalse, previendo el aumento del nivel cuando las condiciones lo permitan, tal y como está previsto en el cronograma de la segunda etapa. Hablamos de algo muy técnico que tiene que ver con el proyecto hidroeléctrico Ituango. Esos temas los tratamos con frecuencia en este programa, pero hoy precisamente vamos a hablar de algo relacionado con el proyecto Ituango, pero que no se ve, no se toca. Sin embargo, es necesario para que Hidroituango pueda operar y terminarse. La confianza, precisamente. Hoy los invitados van a hablar de esto y de cómo transcurrió la ruta de la confianza, esta estrategia de relacionamiento que se ha implementado en los últimos años en estos municipios. Ya están con nosotros los invitados, pero hoy ellos mismos se van a presentar, nos van a contar quiénes son, qué hacen y por qué están aquí en este programa.
6: Hola María, Miguel y todos los que nos escuchan, buenos días. Qué bueno estar de nuevo por acá. Compartiendo. Mi nombre es Kelly Valencia y yo soy profesional ambiental y social del área ambiental y social de generación de energía de EPM.
0: Una de las voces que nos va a estar acompañando en este programa. Y vamos a escuchar por los lados de la Fundación Ideas para la Paz, ¿quién nos acompaña hoy?
13: Hola Noemí, para ti y para todas las personas que nos están escuchando, por supuesto para Kelly. Yo soy Miguel Suárez y en la Fundación Ideas para la Paz soy el director del área de paz y desarrollo.
0: Bueno, comenzamos entonces este recorrido que tendrá, por así decirlo, 2 paradas. Una este sábado y la otra será el próximo sábado. Hemos decidido contarles en 2 momentos esos hitos importantes de esta ruta de la confianza con la cual pues han estado interactuando muchos de los habitantes de estos municipios del área de influencia del proyecto hidroeléctrico Ituango.
1: Así es, María, pero ¿qué tal si recordamos primero que es la ruta de la confianza, cierto? Recordemos que es una estrategia que se implementó durante 5 años en los 12 municipios del área de influencia del proyecto hidroeléctrico Ituango. ¿Y por qué, se preguntan ustedes? Pues la confianza entre funcionarios de EPM y comunidades pues permite comprender mejor o de mejor manera la realidad territorial y genera en el largo plazo pues una mayor estabilidad social.
0: Bueno, además Andrés, porque hay que tener en cuenta que el proyecto Central Hidroeléctrica Ituango, pues no podemos desconocer que se encuentra ubicado en un territorio complejo, con presencia de grupos armados ilegales, también con históricas desigualdades significativas entre la población urbana y rural, en la que la institucionalidad local, es decir, las autoridades locales y otras instituciones con presencia en el territorio, muchas veces se quedan cortas para atender las diferentes necesidades de las comunidades. Y a su vez, en esta zona pasaba mucho que las comunidades tenían altos niveles de desconfianza e incertidumbre sobre la llegada de un megaproyecto como Hidroituango.
1: Esa relación en algunos momentos difícil entre comunidades y EPM se complicó un poco más con la contingencia de 2018. Por eso es que EPM dijo, necesitamos inventarnos una nueva manera de relacionarnos con las comunidades y autoridades para no solo avanzar con la construcción de la central, sino también para que este megaproyecto sea una oportunidad para construir, pues entre todos, una visión de desarrollo territorial sostenible.
2: Por eso, el primer logro o hito de la ruta de la confianza fue sentarse a dialogar, pero dialogar con un método y un propósito.
0: Bueno, pues lo hemos aprendido con ustedes también en este recorrido de hace 5 años, cuando hemos estado contándoles los diferentes momentos, las diferentes etapas de la ruta de la confianza. Y es que para que la confianza se fortalezca en un territorio es necesario dialogar. Eso fue lo que pasó en un primer momento de la ruta. Se hicieron más de 200 diálogos donde participaron personas de diferentes sectores y quienes no estaban de acuerdo entre sí se sentaron en una misma mesa. Ubiquémonos entonces, Miguel, en el año 2022. ¿Cómo fueron esos primeros diálogos entre la comunidad, empresas como EPM y la institucionalidad en estos 12 municipios?
13: Bueno, yo creo que antes tenemos que volvernos seguramente un paso, y es que con EPM construimos una estrategia que tenía cuatro pasos y que consistían en, por una parte, entender las relaciones. O sea, si hablábamos de, pues no podíamos aproximarnos a decir hay desconfianza, no hay desconfianza, teníamos que entender dónde estaban esas relaciones y cuáles eran como esos elementos que hacían que la gente confiara más o confiara menos. Y cuando digo la gente, son las personas de las autoridades locales, las personas con liderazgos comunitarios y naturalmente representantes de la empresa. Entonces nos dimos a la no fácil tarea seguramente de medir intangibles, y eso era medir confianza, o sea, tratar de establecer un índice para, más allá de poner un número, saber cuáles eran los temas que como que mayor interés y en ocasiones mayores dolores generaban, y a partir de eso poder desplegar una estrategia adicional o unos siguientes pasos que consistían, por una parte, en fortalecer capacidades, y de eso ya tendremos la oportunidad de hablar, pero por otra parte, empezar a promover ejercicios de diálogo entre estos sectores, pero no un diálogo, una conversación vacía, sino un diálogo que por una parte les permitiera reconocerse, más allá de los roles tradicionales, ya como es de un reconocimiento seguramente también empático y por supuesto también en conversaciones un poco más profundas en torno precisamente a esos temas que a cada sector le preocupaban. Y por otra parte, la posibilidad de que esos diálogos condujeran a acordar acciones conjuntas. Lo que hablábamos de la cooperación, pues esta es la materialización de eso, y es como, bueno, pues hablemos, lleguemos a acuerdos, pero sobre todo materialicemos esas acciones, porque es, insisto, cuando uno trabaja con el otro, cuando pues realmente esas relaciones se pueden transformar. Y es en ese marco de acción que trazamos con la empresa donde pues nosotros pudimos desarrollar en esa primera etapa más de 570 encuentros de socialización de la estrategia, y sobre eso pues también aproximadamente 48 encuentros puntuales para dialogar y una serie de acciones de diálogo que a la larga pues desembocaron en no menos de 12 acciones colectivas. Ese primer hito de, bueno, tengamos todas estas conversaciones donde tuvimos la participación en total de más de 680 personas, de las cuales 460 al menos eran de las comunidades, 170 de las autoridades locales y 50 de la empresa. Y esos diálogos lo que permitieron fue eso, trazar una ruta para que hubiera ese reconocimiento, para que la gente se parara en la conversación desde otro punto de vista, más allá del prejuicio o el estereotipo, y por supuesto que habilitara la posibilidad de que la gente se pusiera de acuerdo. De ninguna manera diríamos que esos encuentros no se habían promovido antes. La empresa nunca renunció a la intención de mantener un contacto pues con sus grupos de interés, pero acá hicimos una apuesta metodológicamente un poco distinta, y era como, bueno, más allá de las reuniones tradicionales, empecemos a que la gente reflexione sobre sus propios prejuicios, sobre sus propios estereotipos, empecemos a hablar de un poquito de dónde están los dolores, cómo abordarlos. Y si bien no era la meta principal solucionar todos los problemas, seguramente hay algunos que pueden permanecer ahí, si era precisamente instalar un nuevo canal de comunicación, y es como, ante los problemas antiguos o ante los que eventualmente puedan aparecer, hoy ya estos 12 municipios cuentan con plataformas de diálogo y de acción colectiva en donde van a poder gestionar seguramente esas conflictividades. Y eso ha pasado a lo largo de estos 5 años, donde hemos insistido de la mano con empresas públicas de Medellín en promocionar la consolidación precisamente de esas plataformas de diálogo, con la participación de más de 440 dialogantes activos dentro de todos los sectores. Entonces, digamos que, y con una presencia bien importante, al menos en las primeras etapas, de los sectores rurales, de esas veredas priorizadas por el proyecto como área de influencia, donde pues también justamente con esas mediciones que hemos hecho, pues los cambios han sido evidentes frente a la percepción y a la confianza que, por ejemplo, las comunidades tienen frente a la empresa y la empresa frente a las comunidades, las autoridades locales, etcétera. Ahí ya hay como pruebas tangibles de que el cambio es real, con la medición por una parte y por otra parte, pues porque hoy existen acciones colectivas que fueron construidas y que fueron materializadas por los tres sectores trabajando pues juntos.
0: Bueno, y con esos actores también que se sentaron a la mesa para conversar, pero para hacer cosas juntos, vamos a hablar más adelantico también en esta primera parte del programa donde hacemos este recorrido por los hitos alcanzados en estos 5 años de la estrategia Ruta de la Confianza. Bueno, Kelly, ¿cómo se logra que actores que antes no se sentaban juntos terminen conversando en la misma mesa? Incluso personas que habían tenido o que tienen alguna posición, digamos, encontrada frente a lo que ha sido el proyecto hidroeléctrico Ituango. ¿Cómo hacer para sentarlos juntos?
6: Yo creo que fueron varias.

0: Entonces, para nosotros en su momento cuando nos preguntábamos, bueno, ¿y quién podría ser como ese mediador para que nos guíen estos diálogos? Porque no era EPM yendo a decir, venga, dialoguemos, sino buscar a alguien que nos enseñara a todos cómo hacerlo y que nos guiara un poco para ese ejercicio. Entonces, yo destacaría mucho el papel de la Fundación Unidas para la Paz, que venía ya con unos ejercicios muy importantes en el país de diálogos con diferentes actores y unas metodologías muy importantes. Y entonces, de la mano de este aliado y de este experto, pues comenzamos a tener esos primeros encuentros y a ser convocados, donde un segundo punto que yo resaltaría es que no llegamos como solemos llegar muchas entidades o empresas, y es imponiendo la agenda, ¿cierto? Es decir, nosotros llegamos con una temática, con un objetivo, ay, bueno, vamos a reunirnos porque necesito hacer una socialización, o porque necesito hacer un conversatorio, o porque necesito hacer, bueno, tengo este u otro objetivo en el marco pues de mi rol y de mis funciones, sino, venga, hay una agenda abierta donde simplemente queremos facilitar unos espacios para que todos pongamos sobre la mesa nuestros intereses, nuestras preocupaciones, nuestras necesidades, expectativas, temores. Entonces, llegar también con esa agenda abierta, si bien fue muy retador para todos, porque decíamos, venga, ¿y aquí de qué vamos a hablar? Pues que irá a salir de estas conversaciones, eso es muy retador y como muy asustador al principio. Pero entonces, con la guía precisamente de la FIP, fuimos entendiendo y fuimos llegando pues precisamente a unos espacios ya muy, muy especializados con algunas capacidades que ellos ya nos venían pues introyectando frente a lo que es dialogar, a qué es llegar, pues el tema, todas estas habilidades blandas relacionadas con la escucha activa, la comunicación asertiva. Entonces, fue otro de los asuntos que nos ayudó mucho, llegar con esa agenda abierta. Y por supuesto, siendo muy honestos, ¿cierto? Muy honestos de qué es lo que yo quiero, qué es lo que estoy buscando, cuál es mi pretensión, pero también quiero saber cuáles son las suyas. Entonces, bueno, todos siendo muy honestos con nuestras intenciones y a partir de allí ya comenzarse a dar una conversación distinta. Ya sin tantos prejuicios, quizá sin tantas prevenciones. Y por supuesto la continuidad del proceso, porque creemos que una relación pues precisamente no se transforma a través solo de un encuentro o de un taller o de una capacitación, sino que es una continuidad de un proceso coherente en el que se va acordando lo que efectivamente se pretende hacer y lo que va a seguir. Y creo que eso es lo que hemos venido pues haciendo durante todo este tiempo, pues los actores que le hemos apostado a esta conversación desde la ruta de la confianza.
1: Bueno, muy importante lo que dice Kelly, en especial cuando habla sobre cómo las organizaciones a veces imponen las agendas. Y la ruta permitió eso, entender las relaciones entre las autoridades locales, la empresa y las comunidades para generar algo muy importante que son los espacios de diálogo. Y es así como se transforman esas relaciones y permitieron pues fortalecer esos vínculos y construir algo muy importante, la confianza.
2: Les voy a dar la confianza de que me ayuden con el troetro de compañero. ¿Listo? Dialogando se genera confianza en el mundo entero y por eso les decimos trobe, trobe, compañero. Muy bien. La ruta de la confianza es

0: Muy bien, son las 9 de la mañana, 28 minutos. Hoy nuestro tema de conversación, queremos preguntar a todos los oyentes, ¿cómo se ganan tu confianza? El 325-32-1126, para que deje el mensaje, la nota de voz, o también en nuestro grupo de WhatsApp.
1: ¿Cómo se gana uno tu confianza, Wilder?
0: La confianza, pues, hombre...

0: Yo creo que cuando uno
1: La
0: llega,
1: verdad, la verdad.
0: conoce, no, cuando uno conoce, o cuando me conocen mejor, yo creo que soy muy respetuoso, obviamente. Entonces, a la hora de uno, de que la persona interactúe con uno, no sabe que es una persona agradable para hablar, todo eso, y sobre todo muy serio.
1: Pero usted, ¿cómo se gana uno su confianza? No el otro, usted. ¿Cómo le llega uno a usted?
0: Yo creo que siendo una persona firme, leal y sobre todo muy centrada en lo que está ofreciendo.
1: Ah, bueno.
0: Que para poder.
1: Eso ocurre a veces como, yo no sé si les ha pasado cuando uno llega a un vecino nuevo. ¿Les ha pasado? Uno,
0: Sí.
1: ay, ¿cómo
2: ¿Cómo
1: será?
2: me ganó la
0: Si
2: confianza?
0: entra alguien y le pide a
1: Pues,
0: uno sal, uno dice, ay, fue madre. Eso.
1: Esa
2: Tan
1: dinámica,
2: confianzudo. Sí, tan confianzudo.
1: Sí, esa dinámica de los vecinos, por ejemplo, se aplica mucho a esto que estamos hablando de la ruta de la confianza, porque Ituango es un vecino nuevo que llegó al territorio. Entonces, cuando llegó, pues había quienes lo miraban con buenos ojos, otros no, otros todavía, digamos, les cuesta un poco entenderlo, pero precisamente la ruta de la confianza buscó eso, crear un escenario propicio para escucharse, para hablar con transparencia, para que cada uno contara lo que le gustaba, lo que no le gustaba al otro, y para que también trataran de ponerse un poco también en los zapatos del otro, de los diferentes actores. ¿Para qué? Para tratar de hacer cosas juntos, porque eso se trata. Y Rituango es un proyecto que genera energía para el país, pero es un proyecto, como lo cantaba aquí mi amigo San Pedro, que también propicia el desarrollo y el bienestar de los habitantes de ese territorio, de su área de influencia.
2: Así es, y como lo decíamos al principio, pues además de las voces institucionales, pues la ruta de la confianza se hace, no sé si decirle como tangible, cuando la escuchamos en las voces de las comunidades. Voces como la de Milton Hernández, que vive en La Angelina, un poblado de Buriticá, pero que territorialmente está más cerca de Liborina. Miren, para llegar allí hay que cruzar el río Cauca, y si bien esta comunidad ha sido impactada por la construcción de Hidroituango, también este proyecto ha generado oportunidades para sus habitantes. Los hitos de la ruta de la confianza pues cobran fuerza cuando son reconocidos por habitantes de la región.
3: Pues mi nombre es Milton Hernández Pérez. El lugar donde vivo es el corregimiento de La Angelina del municipio de Buriticá.
4: Él es un reconocido líder de este municipio. Milton hizo parte de la Ruta de la Confianza. Esta iniciativa conjunta entre EPM y la Fundación Ideas para la Paz, donde su fin fue promover el diálogo y cooperación entre los territorios. Él se desempeña en actividades mineras, pero en la actualidad hace parte de la construcción del sendero entre el corregimiento La Angelina y la vereda Mogotes, con la Junta de Acción Comunal y EPM. Sobre su participación en esta estrategia para mejorar las relaciones en su comunidad, él recuerda.
3: Cuando llega la ruta de la confianza al municipio de Buriticá, recogía como los líderes relevantes y los líderes pues que eran representativos en cada una de las comunidades de influencia de la central de Ituango. Y uno de esos pues era Milton Hernández, el cual cuando empezamos en la primera fase, que hace mucho rato ya, algo que yo recuerdo de la ruta de la confianza fue pasar de un momento de desconfianza con Hidroituango y EPM a sentarnos a conversar sobre los temas, ¿cierto?, que aquejaban a la comunidad, porque eso no era pues solamente de una participación propia, sino que era un mensaje que llevara pues desde el sentir de la comunidad y en qué se podía ayudar por medio de la estrategia de la ruta de la confianza. Y no solamente con los funcionarios de EPM pues que se llevaban a esas mesas, sino también con la autoridad local, en ese caso pues el alcalde o lo que mandara el alcalde pues a participar de esos encuentros, y los demás líderes de las comunidades de influencia como de Mogotes, Carauquia, Buenavista, ¿cierto?
4: Para Milton, la manera de ver la confianza tuvo un giro después de los diálogos. Estos le permitieron no solo ver de una manera diferente las cosas, sino que también permitió que otros líderes tuvieran otra visión.
3: Sea, yo creo, pienso, de que después de que hubo esa estrategia en nuestro municipio, y hice parte sin perderme un día o un encuentro, que de hecho me empezó a gustar mucho, y llegar a esos mensajes de que tenían trascendencia. O sea, cuando tenían trascendencia era que cuando nosotros decíamos que era importante, en esa, que no era solamente los líderes comunitarios, porque siempre pues las situaciones o las condiciones o las problemáticas se asemejaban muchas unas a otras, pero que usted tendría siempre un poquito más de confianza o de credibilidad cuando veía una persona de PM o de alto, de ¿cómo diría yo? Como de alto rango o de decisión en la mesa.
4: Milton, ¿cuál es su aprendizaje sobre la ruta de la confianza y cómo puede aplicar su proceso de aprendizaje en lo comunitario y profesional?
3: El aprendizaje que queda de ese proceso es bastante a nivel personal, a nivel comunitario y yo diría que a nivel del entorno, hablando de las comunidades más cercanas que tenemos aquí, que una es Mogotes, que el cual pues uno como líder siempre se va más allá del taller que está en el momento, y de esto tiene que quedar algo. Con las empresas no se pueden pelear, ni con EPM en este caso, ni con Sijin, que también es otra empresa que también está en el área de influencia de nosotros también. Nosotros estamos en el área de influencia de ellos, perdón. Y a través del diálogo constructivo se crean cosas importantes en el territorio. Uno de ellos es el proyecto del sendero Angelina Mogotes, que está quedando en unas condiciones muy óptimas para poder transitar más seguro hacia nuestro municipio de Buriticá.
4: La Ruta de la Confianza fue un espacio para que las personas como Milton se expresaran libremente y lograron trabajar con otros a pesar de la desconfianza inicial.
3: Un mensaje que les puedo dar yo a las personas que participaron en la Ruta de la Confianza era, de hecho, empezaban muy desanimadas porque no creían ¿y esto para qué? ¿Cierto? Porque una de las desconfianzas era incluso la misma autoridad local, la misma alcaldía, ¿cierto? Que la alcaldía no nos visita, que la alcaldía no cumple, que la alcaldía... Entonces era un momento o un espacio donde podíamos enfrentar directamente al alcalde, directamente a un secretario de un despacho, con nuestras necesidades. Y cuando lo dice Milton Hernández, no se enfoca solamente en Angelina, en las necesidades de Angelina, como les acabo de decir anteriormente. Son necesidades que son compartidas.
4: Él lleva más de 20 años como líder. Empezó desde los 14 años. Siempre se ha destacado por ser ese apoyo para las comunidades y que gracias a la Ruta de la Confianza se dieron nuevas oportunidades de mejorar aspectos relacionados con la vida en comunidad. Para Aloe PM, desde el municipio de Buriticá, Johnny Díaz.
2: Muchas gracias, Johnny, por esta historia. Hay que decir que con todo esto de la Ruta de la Confianza, si sentarse a conversar con personas con quienes a veces no se está de acuerdo sin pararse de la mesa, fue el hito uno de esta ruta. Pues un segundo hito fue fortalecer las capacidades de cada sector que hizo parte de los diálogos. ¿Esto con qué fin? Con el fin de que en condiciones de mayor equidad pues tuvieran capacidad de negociar y llegar a acuerdos.
0: Así pues, el hito 2 de la Ruta de la Confianza fue el fortalecimiento de las capacidades individuales y colectivas de los tres actores dialogantes: comunidad, autoridades y EPM.
1: Bueno, Miguel, ¿qué fue lo más difícil de sostener esas conversaciones durante los primeros meses?
5: Uy, yo creo que pues hay varios elementos. Yo creo que no solo en este contexto, sino la experiencia que la Fundación ha tenido a lo largo del país, pues cuando hay relaciones que son un poco tensionantes o distantes, pues lo que uno se da cuenta es que la mayoría de las personas construye esas relaciones es sobre imaginarios, sobre prejuicios, sobre estereotipos, sobre lo que yo creo que es el otro, o sea, sobre la imagen que yo me hago del otro basada en la poca información muchas veces que tengo disponible. Y eso pues termina extensionando aún más las relaciones. Entonces se termina atribuyendo roles como si a una empresa no le interesara el desarrollo de la región, o como si las comunidades solo tuvieran un interés específico, o si las autoridades locales siempre estuvieran marcadas por las pocas capacidades o la falta de compromiso. Y lo que uno empieza a ver con estos procesos, pues es justamente a que los sectores aprendan a encontrarse de otra manera. O sea, y eso toma tiempo además, o sea, empezar a hacer que se reconocieran y que hubiera como una base también muy, o reconocer que hay una base como de las, desde lo emocional en estas relaciones también era importante. Entendemos que hay muchas veces también unas asimetrías en materia de capacidades, de información, de formación incluso, pero hay otra u otro elemento que decidimos explorar con la empresa, y es como, vengan acá, muchas veces también hay emociones que medían esos conflictos, y eso significaba que si yo como miembro de la comunidad pensaba que el funcionario de la alcaldía X era esto, así esa persona me diera la información verídica, etcétera, pues yo no iba a dejar de pensar que esa persona, o tener pensamientos un poco negativos sobre esa persona. Y cuando allanábamos un poco más o recabábamos un poco más de información, veíamos pues que ya habían muchos temas emocionales. Una de las variables, por ejemplo, para que se hagan una idea, una de las variables que medimos en este tema de las mediciones de confianza que hacemos con la empresa, pues tiene que ver mucho con el buen trato. Ahí encontramos que pues la gente, en la medida en que no se siente bien tratada, pues confía menos, y eso es apenas normal, pero pues había que ponerle un número. Entonces, digamos que ese tipo de elementos de cómo empezábamos a reconocer y a desmontar los prejuicios y los imaginarios, pues fue una de las cosas que seguramente más tiempo tomó, porque ya a partir de eso, pues la conversación, los problemas estructurales seguramente no habían desaparecido, pero ya reconocían las personas que en el otro había un interlocutor válido, y eso empezaba a habilitar un poco más la conversación. Por eso el fortalecimiento de capacidades pues sigue siendo como un tema bien importante en estos procesos, pero es eso, cómo construir relaciones tratando de superar esos prejuicios, y tampoco, y con esto termino, dejando de reconocer pues que también hay asimetrías, y eso no es ni bueno ni malo. O sea, pues es como más bien uno trabaja y aprovecha las capacidades que tiene cada sector. Cada sector tiene una serie de atributos. Hay unos que tienen más atributos que otros en algunos aspectos, pero es uno cómo busca que todas esas capacidades confluyan precisamente en esos diálogos y en esa cooperación. Y eso a veces tampoco es fácil, pero creo que la ruta lo ha logrado sortear muy bien.
1: Bien. Kelly, ¿hubo algún momento o alguna conversación en particular que marcó un antes y un después para la empresa en este proceso?
6: Ay, María, tantos. Difícil escoger uno. Pero bueno, voy a intentar quizá mencionar un par de ellos. Para nosotros fue muy significativo, por ejemplo, cuando iniciamos los diálogos en Valdivia y en Puerto Valdivia, había pasado la contingencia, había muchas sensibilidades frente a la presencia de PM y del proyecto Ituango. Entonces, obviamente, allí esos diálogos iniciales fueron muy, muy, muy sensibles, con pues unas conversaciones difíciles, donde por supuesto pues el territorio y pues las personas de este territorio tenían mucho por decirnos, pero luego de esas dos o tres primeros encuentros pudimos comenzar a conversar precisamente distinto, luego de haber escuchado como todas estas, pues lo que le dolía a las personas, los temores que sintieron y que seguían sintiendo, sus miedos, su incertidumbre, y que pudiéramos estar allí pues simplemente escuchándolos, yo creo que fue muy importante y dio paso luego a unas conversaciones, como ya mencionaba, distintas, y que nos permitieron ir avanzando e ir subiendo de nivel el relacionamiento y la conversación en la ruta en este municipio. También muy significativo pues un par de actores, por ejemplo, en Briceño, en Sabana Larga, con quienes antes eran, pues tenían unas posturas muy fuertes de oposición hacia el proyecto, pero pues que eso no dificultara que pudiéramos sentarnos a conversar, pues que aunque tuvieran pues unas posturas claras de no estar de acuerdo con muchas cosas de EPM, de Distrito Bango y de nuestra presencia allí, igual poder sentarnos y escucharnos, dialogar e incluso llegar a hacer cosas juntos. Eso para nosotros también fue muy, muy significativo y lo sigue siendo hasta el día de hoy. Bueno, para nosotros se demostró finalmente que la ruta era un espacio legítimo, incluso para quienes llegaban pues en desacuerdo con muchas de las cosas que impulsaba EPM en su momento, pero que poco a poco pudimos ir entendiendo que ese relacionamiento podía ser distinto.
1: Bien, decía Miguel ahora que para generar unos diálogos más horizontales, donde las jerarquías no estuvieran marcadas, es decir, no es quién pone el presupuesto, no es quién es la autoridad, es que todos pudieran participar de una forma más tranquila, era necesario formar las capacidades de todos los participantes, es decir, de los representantes de la institucionalidad, en este caso las autoridades, de los funcionarios de EPM, pero también de los líderes y de las personas de la comunidad que participaron. ¿Cómo fue ese paso de dialogar a formar capacidades entre los participantes para que este ejercicio pudiera ser más productivo?
5: El diálogo tiene como una relación doble con las capacidades. Entonces, lo primero era preparar a las personas para asumir espacios de diálogo, y en eso nos tomamos, en esa primera etapa, unos buenos meses, en donde de manera individual, por así decirlo, con cada sector, entonces la empresa por una parte, las autoridades por una parte, las comunidades por otra parte, en cada municipio, pues tratábamos de dar esa formación en estas habilidades técnicas que siguen siendo importantes. Entonces, en el caso, por supuesto, las comunidades, hablar de seguramente formulación de proyectos o hablar de cómo funcionan las transferencias en el sector energético del país, o sea, como una serie de información un poco más técnica, pero por el otro lado, este tema del que hemos hablado sobre lo socioemocional, y era como, bueno, y entonces cómo reconozco mis emociones y qué es lo que siento frente al otro y cómo empiezo a reflexionar también sobre mis propias posturas y qué debería pasar para que esa relación cambiara y qué debería hacer yo para que esa relación cambiara, y eso nos llevó al diálogo. Pero el diálogo, decíamos, detonaba acciones colectivas, o sea, no se podía quedar en la conversación y eso requería de otras capacidades. Solo para poner un ejemplo, pues la empresa también, en el marco como de el proceso de consolidación y fortalecimiento de la ruta de la confianza, decidió subir un poco la apuesta con el tiempo. Entonces ya no era solo capacidades para que la gente hablara, sino, por ejemplo, priorizó una serie de organizaciones productivas lideradas por mujeres y decidió fortalecer las capacidades de esas organizaciones en temas que seguramente es gobernanza misma u organización interna, las organizaciones. Digamos que ahí había como también una puesta para, pues en la medida en que uno desarrolle capacidades, pues va a haber como mayores posibilidades de trabajar conjuntamente, y eso también pasó con las autoridades locales. Entonces también era como dotábamos de mejores instrumentos o herramientas a las autoridades para que pudieran cumplir con su labor de una mejor manera en términos de planificación, en términos pues de gestión del diálogo con las comunidades, y eso es un poco la manera en la que uno ve las capacidades. O sea, se requiere capacidades para dialogar, por supuesto, pero también se requiere capacidades para implementar las acciones que se vienen priorizando, y ahí yo sí creo que Eli seguramente lo mencionaba, ese es uno de los diferenciales grandes de este tipo de estrategias, y tiene que ver con metodológicamente en los cómo, pues uno cómo termina haciendo esto, que no sea una sesión aburrida, etcétera, sino que sea mucho más didáctico, que sea sensible a los contextos de las personas y que termine siendo mucho más experiencial, y ahí la formación sí marca toda la diferencia. Pero si uno quitara el proceso de formación, los resultados seguramente no serían los mismos a los que hoy tenemos en la ruta.
7: 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La ruta de la confianza de esto se ha dado cuenta. Para el trabajo en equipo ha encontrado la herramienta. La ruta de la confianza bastante nos ha enseñado y el trabajo en equipo más se ha consolidado. 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
0: Muy bien, ya son las 9:48 y ese tema de conversación el día de hoy, ¿cómo se gana tu confianza? 325-38.

0: 11:26. Oyentes que a esta hora vamos a saludar por acá. Diana, que está por ahí. Diana Montoya. Uh-huh. Bueno.
1: Muy buenos días para todos. Un feliz día, amor y amistad. Uh-huh. A mí la confianza se ganan con hablar.
0: ¿Y amistad?
1: Con hablar. La empatía, o sea, tener una empatía con la otra persona, sentirse bien que con la persona que está hablando, escuchando, que lo escuchen a uno, así.
2: Bueno, estas son las voces de nuestros oyentes hoy sobre esto, sobre la ruta de la confianza, sobre esta palabra tan importante. Pero si bien un proceso social como la ruta de la confianza se analiza desde opiniones, desde sus participantes, pues los números también son importantes. Vean. Se hicieron más de 500 encuentros formativos con más de 3.000 participantes, 389 representantes de juntas de acción comunal, 266 líderes y lideresas de 119 organizaciones sociales, 1.164 funcionarios públicos de las 12 alcaldías y 115 colaboradores de EPM. También se trabajó con 57 instancias formales de participación, que son esos espacios que ya existen en los municipios, consejos, mesas, comités, y que muchas veces están constituidos en el papel, pero sin capacidad real de operar.
3: Bueno, pues comentábamos ahorita, y Miguel lo decía, que el fortalecimiento fue clave en este proceso y es entonces el hito número 2 de la ruta de la confianza. Fortalecimiento de los actores. ¿En qué se fortalecieron? Al menos en 3 cosas, vea, o en 3 niveles. Uh-huh. Nivel socioemocional, ¿qué es eso? Lo decía Diana, empatía. A veces creemos que sabemos conversar y que sabemos relacionarnos y no. Por ejemplo, nos hace falta regular nuestras emociones. Yo, como le digo a Andrés, que no estoy de acuerdo con lo que hizo sin decírselo brava. Por uh-huh. ejemplo, manejo de las emociones, manejo los propios prejuicios. Es que llegó un vecino nuevo y como es como de otro lugar, entonces yo creo que no me va a gustar. Ahí hay un prejuicio también. También lo que tiene que ver cómo gestionamos los conflictos, que tenemos diferencias, pero cómo las resolvemos, para eso uno también tiene que aprender. Otro nivel importante de esta formación de los dialogantes, el análisis del contexto sociopolítico, planeación estratégica y ponerse metas a mediano y largo plazo. Y también, obviamente, un fortalecimiento en la parte técnica, por ejemplo, que ellos aprendieron el tema de formulación de proyectos, gestión de proyectos, cómo pedir, por ejemplo, un presupuesto, cómo leer los instrumentos de planeación de los municipios, también formación en participación ciudadana y rendición de cuentas.
0: Pues María, entre los participantes se hicieron 1982 evaluaciones de esos encuentros y el 97% dijo que le gustó, pues que aprendieron cosas importantes y que tuvieron relevancia para su vida. Eso es una señal de que la formación respondía a algo que la gente estaba necesitando.
3: Y una cosa importante acá es que usualmente hablamos de la gente que participa en los encuentros y nos referimos a comunidad. Uh-huh. Pero en esta ruta de la confianza, digamos que las autoridades locales, los funcionarios de EPM estuvieron también al nivel de las comunidades para ser no alguien que definía de qué hablar o qué se iba a hacer, sino para participar, aprender, y ellos también se fortalecieron.

0: de acuerdo en todo, respetar las diferencias.
1: Bueno, al cierre de este programa o de esta primera parte de este recorrido por los 5 años de la Ruta de la Confianza, yo quiero invitarlos para que escuchemos una voz de una mujer líder, pero además que en su momento fue la primera autoridad del municipio de Toledo, la exalcaldesa del municipio de Toledo, quien participó en esta estrategia Ruta de la Confianza, y la visión de ella como autoridad del municipio también es importante a la hora de analizar estos logros, estos avances y estos hitos de este proceso que está terminando.
2: Hablar con actores con intereses distintos, conocer sus necesidades y encontrar puntos en común no siempre es fácil. Las diferencias entre quienes toman decisiones y quienes viven las realidades de los territorios pueden hacer más difícil el diálogo, pero también existen experiencias que muestran que cuando hay espacios para escuchar y conversar, podemos llegar a acuerdos y trabajar por objetivos comunes. Astrid Elena Chavarría es una mujer con experiencia en el trabajo comunitario, la administración pública y la educación. Fue alcaldesa de Toledo entre el año 2020 y 2023 y durante varios años trabajó en el Banco Agrario. Hoy hace parte de la Facultad de Educación de la Digital de Antioquia. En cada uno de estos espacios ha encontrado distintas formas de servir a las comunidades.
3: Soy una mujer que ha tenido la oportunidad de servir desde escenarios muy distintos, pero más allá de los títulos o los cargos, siento que el hilo que conecta mi vida es el servicio. Me motiva saber que desde el lugar en el que me encuentre pueda ayudar a abrir una puerta, orientar a una persona o aportarle a una comunidad.
2: Su paso por la Alcaldía de Toledo le permitió conocer de cerca las necesidades de las comunidades y también las dificultades que tienen las administraciones para responder a todas ellas. Astrid, ¿no es muy difícil asumir este cargo, sobre todo cuando hay tantas necesidades y el presupuesto no alcanza?
3: Efectivamente, ser alcaldesa es un reto enorme, porque cuando uno llega a la alcaldía, descubre muy rápido que las necesidades son muchas y los recursos nunca alcanzan para atender al mismo tiempo tantas necesidades. Detrás de cada solicitud hay una familia, una vereda, una comunidad que tiene una necesidad real. Y eso hace que cada decisión tenga un peso humano. Para mí, gobernar significó aprender a priorizar y sobre todo a explicar. No siempre se puede decir que sí. A veces el acto más responsable es decir con claridad, eso es importante, pero hoy no debemos atender primero esta necesidad.
2: Desde su posición de alcaldesa en ese entonces y con su experiencia como primera autoridad del municipio, Astrid participó en la Ruta de la Confianza.
3: La experiencia que tuve participando en la Ruta de la Confianza fue muy significativa y guardo muchos recuerdos, pero hay algo que siempre me emocionó. Es cómo una comunidad puede pasar de un montón de solicitudes individuales a conversar y a ponerse de acuerdo sobre una prioridad en común. A veces les preguntábamos, si hoy solo pudiera resolver una de estas necesidades, ¿cuál debería ir primero?
2: Para Astrid, uno de los momentos más significativos fue cuando los dialogantes podían dejar por un momento sus necesidades individuales y pensar también en las de los otros.
3: Ver que alguien reconocía la necesidad de otra vereda, de otro sector o incluso de otro vecino antes que la de él era muy gratificante. Eso me mostró que cuando las personas tienen información clara y sienten que realmente participan, son capaces de tomar decisiones pensando en el bien común.
2: Y si se habla de confianza, También hay que hablar de la relación entre las comunidades y las autoridades, una relación que en muchos territorios puede ser difícil cuando las respuestas no llegan o las expectativas no coinciden con las posibilidades de las instituciones.
3: Para mejorar las relaciones entre las comunidades y las autoridades, creo que el primer paso es decir la verdad. Las comunidades están en plena capacidad de entender que no hay presupuesto para todo, que existen procedimientos o que una solución puede tardar más de lo que ellos esperan. Lo que deteriora la relación es prometer y después desaparecer y no explicar qué pasó.
2: Para ella, escuchar también significa reconocer que las comunidades conocen su territorio y pueden aportar a las soluciones.
3: La gente conoce su realidad, conoce sus caminos, sus dificultades y también muchas de sus posibles soluciones. Cuando una autoridad escucha, informa con claridad y vuelve a dar respuesta, incluso si esa respuesta no es la que todos esperaban, se empieza a construir respeto, se empieza a construir confianza. La idea no es decirle sí a todo mundo o no a todo mundo, es lograr que la gente pueda creer en la palabra que uno le da.
2: ¿Qué hace hoy distinto de lo que hacía antes al momento de conversar con alguien que piensa diferente?
3: Hoy escucho más. Con los años he entendido que detrás de una opinión diferente casi siempre hay una historia, una experiencia, una preocupación que yo quizás no conozco. Antes me concentraba más en explicar mi posición. Hoy intento primero comprender de dónde viene la posición del otro o qué es lo que lo motiva tener esa posición. También aprendí que uno puede defender sus ideas con firmeza sin descalificar a nadie y que reconocer un buen argumento de otra persona no nos hace perdedores. Incluso cambiar de opinión puede ser una señal de crecimiento. Creo que podemos pensar distinto sin convertirnos en enemigos. La ruta de la confianza era un proyecto y es un proyecto que unió comunidades y fortaleció capacidad para que estas comunidades pudieran trabajar juntas.
2: Transparencia, respeto, equidad, empatía, convicción, participación son ingredientes necesarios en la receta para construir confianza. Para el UEPM, Geraldine Zapata.
4: Bueno, en 5 años de implementación de la Ruta de la Confianza, 5 hitos han marcado este proceso que ha contribuido a que los participantes de los municipios desarrollen niveles de confianza en sí mismo, en las autoridades y en proyectos como Hidroituango que lidera EPM. Hoy identificamos entonces 2 hitos. Diálogo y fortalecimiento. En el próximo programa abordaremos 3 más, lo que significa que esta historia continuará.
0: La ruta de la confianza bastante nos ha enseñado.

0: y este viaje de la Ruta de la Confianza seguirá el próximo sábado. ¡Los esperamos!
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Son las 10 y 10 minutos de la mañana, mi gente bella. ¿Dónde están? ¿Cómo están? ¿Cómo se encuentran esa hermosa mañana? Hoy día del amor y la amistad. Una mañana bastante fría, oiga, el amor y la amistad hoy estuvo como frío. Va a tocar calentarlo con esa buena música. Y empezamos bien sabroso. A esta hora sean todos mis fieles oyentes, todos los que a esta hora nos escuchan a través del dial, a través de la 105.4 FM o a través de www.briseñoestereo.com. A esta hora empezamos con el top de las 10 más sonadas, ese espacio donde reunimos esas canciones que más sonaron durante la semana. Empezamos a esta hora con una buena bachata, qué rico bachata a esta hora. Venga, esta semana estaba yo en mis redes sociales, más específicamente en la red, en la aplicación de TikTok, ¿cierto? Y justo me apareció esta canción, pero con una versión en violín que decía: ¿cómo sonaría Odio de Romeo Santos y Drake con violín? Y les cuento que suena supremamente hermoso. Para mí el violín es uno de los instrumentos más, pero más bellos. Entonces a esta hora los invito para que se echen ahí, tomen el celular, hombre. Y si quedan con curiosidad, hombre, si a Davison le gustó tanto es porque es bueno. Vayan, tomen el celular y colocan Odio, Odio así, de Romeo Santos, versión violín, listo. Nuestro desplomo sobre un volcán, muy deprisa. Bueno, a esta hora empezamos con el rey de la bachata, así es, hablo de Romeo Santos y el señor Dre, uno de los mayores raperos y cantautores más influyentes del planeta. Una bachata urbana, hombre, qué rico que se sienta que es música distinta a esa hora. Bueno, a todos mis queridísimos oyentes, les hago la invitación de que me envíen ese reporte de sintonía ahí a través del 310-500-5344, pero ¿cómo lo vamos a hacer? Lo vamos a hacer de la siguiente manera. Ustedes muy bien saben, estamos en el top de las 10 más sonadas, entonces me van a contar cuál creen ustedes que es esa canción que debe ir en el top, en qué casilla, en qué puesto. Vamos a armarnos un top bien sabroso.

Así le damos inicio al top de las 10 más sonadas de la semana. En el puesto número 10 llega la bachata. Odio de Romeo Santos junto a Drey. Bachata urbana a esta hora en la 105.4 FM. Briseño Cero, la radio que te complace. Súbele el volumen a esta hora.

Bueno, y esta mañana nos vamos a calentar sí o sí. Si de pronto tiene a su pareja, a su hijo, el que sea que tenga al lado, agárrelo, agárrelo y a bailar a esta hora. Porque de una bachata pasamos ahora a un buen merengue. A esta hora llega el señor Eddie Herrera, también conocido como el galán del merengue. Con esta buena canción, Ahora Soy Yo, una canción lanzada por allá en el 2010, Dios mío, ya es que para 17 años.

Este artista dominicano, nacido en Santiago de los Caballeros, una de las figuras más respetadas e icónicas del merengue a nivel internacional. Dato, antes de lanzarse como solista, fue voz principal de la legendaria orquesta de Wilfrido Vargas durante los años 80.

Sabrosura, sabrosura, por Dios, a esta hora. Recuerde enviarme ese reporte de sintonía a través del 310-500-5344. Oiga, para que vean cómo es la vida. El señor Eddie Herrera por ahí rechazó a una jovencita. Y pasaron los años y después se arrepintió y dijo, no, mi amor, yo soy esa muy hermosa. Ahora sí, dame una oportunidad, ahora sí vamos a tratar de hacer las cosas. Primero tú eras la enamorada, ahora soy yo el enamorado. Por eso a esta hora, cuando son las 10:21 minutos de la mañana, llega el señor Eddie Herrera con su canción, Ahora Soy Yo. Prestemos mucha atención. Bueno, y bailémonos esta buena canción, esta buena historia. Ya no es una niña, es toda una... Que suena en el top de las 10 más sonadas de la semana. Este es el puesto número 9, Ahora Soy Yo, de Eddie Herrera.

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Ay, Dios mío, venga, esa canción me gusta mucho. Yo creo que así fue el bautismo de más de uno. Porque los ve uno cada 8 días por ahí en las cantinas. Bueno, y hasta principio de semana. Empiezan a tomar desde el viernes porque ya se siente fin de semana, sábado y domingo obviamente. El lunes se toman sus cervezas para pasar el guayabo. Y ya ahí empiezan su semana. A esta hora llegamos al puesto número 8 y aquí tenemos uno de esos artistas que no necesitan demasiada presentación. Porque es que su nombre hace parte de la historia. Hablamos a esta hora del señor Alfredo Gutiérrez. Este señor que fue 3 veces rey del vallenato. Mayormente reconocido, bueno, una de sus actuaciones más estelares, más importantes y con la cual en gran parte se coronó una vez como rey vallenato fue cuando salió y tocó el acordeón con los pies. Ah, para que sepan ustedes eso, Dios mío, eso sí es ahí. Va, no, bendito, no me veo, no me siento capacitado yo para tocarlo con los dedos. Vea, pierdo la coordinación, pierdo las notas de inmediato. Ahora para ir a hacerlo con los pies. No, Dios mío, qué talento. Ese artista nacido en Sucre, que desde muy pequeño mostró que tenía un talento extraordinario para la música. De hecho, en la propia biografía del artista, que la biografía, claro está, les recuerdo, es este texto que cuenta la historia, que cuenta la vida de los artistas. En su propia biografía dice que él empezó a ejecutar el acordeón cuando apenas tenía 4 años, 4 añitos de edad ya tocando el acordeón. Yo tengo 20 y yo todavía no me... No, bendito, por Dios. Pero cuando veo una vieja ahí, estoy como pata de santo. Alfredo Gutiérrez ha sido acordeonero, cantante, compositor, arreglista. Por Dios, que no ha sido este hombre.

Además exploró otros ritmos como la cumbia, el porro, la salsa y hasta creó funciones como el llamado pasebol. Yo sé, eso suena como a pastilla, ¿cierto? Pero no, no, no, eso con pasebol, llevando el acordeón por caminos diferentes, por otros lugares, ¿cierto? No me refiero pues a que se iba con el acordeón por todos lados, no, no, no, no. Me refiero a que experimentando cosas distintas con el acordeón y así ayuda a transformar la sonoridad de la música popular en Colombia, para que ustedes sepan. Y precisamente ese estilo alegre, picante, sabroso. Jabroso mano, como dicen en Cali, y fiestero que caracteriza muchas canciones de este artista. A esa hora lo traemos acá, a la 105.4, al puesto número 8 de las 10 más sonadas de la semana. A esta hora llega el aguardientero del señor Alfredo Gutiérrez. Oiga, yo creo que eso es lo que se necesita para este frío que está haciendo, un aguardientico bien sabroso a esta hora. 10:30 de la mañana, este es el top de las 10 más sonadas de la semana en la 105.4 FM, Briseño Cero, la radio que te complace.

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Hey, no venga, esta mañana está muy sabrosa con la 105.4 FM. Son las 10:35 minutos de la mañana. A esta hora avanzamos con el conteo y ese buen conteo de las 10 más sonadas de la semana. Lo que me pides yo te daré, pero antes de meternos en esto. ¿Cómo dice? ¿Cómo dice? Empecemos en esto. Exactamente, súbamele el volumen al equipo, al radio a esa hora, donde sea que nos estén escuchando, y vamos a hacer que las casas retumben. Pasábamos ahí por el puesto número 8, el aguardientero, ahora llegamos al puesto número 7, y vamos a cambiar ese ambiente. No, mentiras, ya veníamos en ese ambiente alegre, sabroso, pero ahora nos vamos por completo a otro género musical, al género urbano.

A esta hora llega Tumba a la casa, pero no es su versión normal. No, no, no, hablamos del remix. Cuando estamos hablando de un remix, estamos hablando de una nueva versión de la canción original, o sea, con cosas nuevas. En la que se pueden incorporarse nuevos artistas, nuevos versos, cambiarle la letra a la canción, otros arreglos diferentes, cosas distintas.

0: Bueno, y tenemos por acá ya esos reportes de sintonía de nuestros oyentes que nos ayudan en el top. Vamos a escuchar, tenemos por acá al amigo José, José Darío, buenos días.
1: José Luis, hablamos con su amigo José acá, pues, va a arreglar los dos temas ahí. Pero el número 7, aquella caricia. Y el número 2, mi cafetal de Farid Ortiz. Yo escucho Brisa Estrella, la camisa falsa.
0: José, mi amigazo, José, listo, claro que sí, yo creo que sí van en el top, pero siento que van un poco más arriba, listo, en mi cafetal sí está más o menos en ese rango, y aquellas caricias creo que podría estar un poco más alto. Bueno, vale, ¿te parece?

Bueno, vamos a subirle por completo a esos parlantes. Como les decía ahorita, vamos a tumbar la casa, que se sienta que es sábado y que el frío no nos afecta. ¿Qué importa el frío? Lo que importa es que estamos pasando. Bueno, estamos gozando y estamos disfrutando en compañía de la mejor, la 105.4 FM, la radio que te complace, suena a esta hora. Tumba la casa, Remis, de Alessio la Bestia. Bueno, este artista que ya nos dejó, pero que dejó temazos como este. Daddy Yankee, Nicky Jam, Farruko, Arcángel, De La Ghetto, Zion y Ñengo Flow. ¿Qué más quiere a esta hora, por favor?

Bueno, muy bien, son las 10:46 minutos de la mañana de esta hora. Seguimos en el top de las 10 más sonadas de la semana. Miren, y ya llegamos al puesto número 6. Y hemos pasado por una cantidad de canciones que nos han tenido la energía, las ganas de bailar súper bien, ¿cierto? Muy sabroso, pero venga, ¿y dónde está el sentimiento? ¿Dónde están esas canciones que suenan a diario acá en la 105.4 que le pegan a uno en el corazón? Acá se las tenemos, sino que como son esas canciones que más suenan, por eso estaban más arriba. A esta hora llega el momento del vallenato, llega Te Pierdo y Te Pienso de Los Inquietos. Bueno, saludos a esta hora para todos mis oyentes, los que a esta hora nos escuchan en La Cristalina, en El Gurrí. Todos mis oyentes allá de La Calera, en Pueblo Nuevo, en Cucurucho, en El Guayco. Para todos mis oyentes de Travesías, para allá La Veredita, mi vereda bonita, el Roblal en Gurimán, que hay muchos oyentes allá escuchándonos, por ejemplo, Don Luis. Saludo para todos nuestros oyentes que a esta hora nos están escuchando desde Campo Alegre. El anime, San Epifanio, San Francisco y Santana, la Trinidad de los Santos, ahí está, así me gusta a mí llamarlo. Bueno, y a esa hora llegan Los Inquietos con esa canción, Te Pierdo y Te Pienso. Oiga, Los Inquietos, que son una de esas agrupaciones que más huella, que más marcaron el vallenato romántico. Con esas canciones de historia, de amor, de despedidas, con esos recuerdos y esos sentimientos que muchas veces uno quiere decir, pero que uno con palabras no es capaz de decirlo, pero que coloca un vallenato de Los Inquietos y ellos se lo dicen. Porque a veces hay personas que se van, pero los recuerdos se quedan cuando termina una relación, pero la mente, incluso el corazón no dejan de pensar y de extrañar a esa persona. A esta hora llega en el puesto número 6 del top de las 10 más sonadas, Te Pierdo y Te Pienso de Los Inquietos del Vallenato. 10:49 minutos de la mañana en la 105.4 FM, Briseño Estéreo, la radio que te complace.

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Oiga, acá estaba yo cantando esa canción. Es inevitable usted no cantar a esa hora cuando escucha un temazo de esos. Y bueno, ya veníamos sentimentales con ese vallenato. Ahora nos ponemos más románticos y más sentimentales. Agonizando. Son las 10:55 minutos de la mañana. Continuamos con el top de las 10 más sonadas de la semana. Y a esta hora nos ponemos románticos. A esta hora llegamos al puesto número 5. Aparece una canción que se convirtió en todo un clásico de esa música latina, nuestra música latina. Esta canción puertorriqueña que se convirtió en uno de los grandes éxitos internacionales de finales de los años 90 y por allá también a comienzos de los 2000. Esta canción yo les cuento que fue escrita por Omar Alfano, conocido compositor panameño, y originalmente fue interpretada por el grupo Zombie Four. Porque dirán ustedes, ¿cómo así que originalmente? Es que esta canción tiene dos versiones, así es, tiene esta versión, que es la más conocida, la más pedida, la romántica, ¿cierto? Así, una mezcla con pop latino, ¿cierto? La más conocida y la más pedida, pero es que también tiene una versión en salsa. Una canción de esas que habla de cuando usted se deja con su pareja, cuando usted se está tratando de enfrentar a esa separación, pero usted siente que todavía necesita ese amor, que todavía necesita esa mujer, que todavía necesita de ese hombre. Para mí es una de las canciones que más muestran como la realidad, más bien, que más muestran esa realidad de las rupturas amorosas y el dolor, ese vacío que uno siente. Canción que literalmente uno la canta con como que a puro dolor, con todo el sentimiento. A esta hora vamos a cantar todos juntos al mismo coro, al mismo ritmo de esto que es A Puro Dolor de Zombie Four, en el puesto número 5 de las 10 más sonadas de Briseño Estéreo, la 105.4 FM, la radio que te complace.

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Bueno, ahora entramos en esas casillas de las canciones más sonadas. Llegamos al puesto número 4, ahí rozando con las uñas, arañando el podio. Porque hay canciones que pueden pasar años, décadas y todavía encuentran la manera de llegar a estas nuevas generaciones, a todos nuestros oyentes. Usted puede tener la edad que sea y usted se goza esta canción. Ese coro tan sabroso que dice: cuando compres mi cajón que sea de buena madera. Ay, ay, ay. A esta hora hablamos de esta buena canción, Cajón de Madera, de Los Relicarios, una canción que es acreditada a que fue escrita por el señor Pedronel Isaza.

Cajón de Madera, que es una de esas canciones que se han seguido manteniendo vigentes a pesar de todos los años. Una canción que en pleno 2026, en la actualidad, sigue sonando millones y millones de reproducciones. Les cuento que en Spotify tiene 5,6 millones de reproducciones y en YouTube 2,3 millones de visualizaciones. A esta hora llega un clásico de los clásicos. Llegan los Relicarios con su canción Cajón de Madera al top de las 10 más sonadas. Este es el puesto número 4 en la radio que te complace.

Bueno, llegamos al podio a esta hora y la medalla de plata se la lleva el señor Farid Ortiz. A esta hora nos vamos para el vallenato, a ese vallenato alegre, sabroso, a ese vallenato parrandero. A esta hora el señor Farid Ortiz, también conocido como el rey de los pueblos. Oiga, la carrera de este señor, yo les voy a contar un poquito. Vamos a conversar a esta hora bien sabroso, ¿sí o no? Cómo es de rico conversar. La carrera de este señor comenzó desde que él era muy joven. Antes de consolidarse como cantante, él llegó incluso a interpretar La Tumbadora. Ya después, con los años, él se fue convirtiendo en una de esas voces más reconocidas del vallenato, y entre sus canciones más recordadas aparece precisamente esta que tenemos acá en nuestro conteo, en nuestro top, en el podio.

Vamos a gozárnosla, oiga, qué hora tan bonita. Les voy a contar acá una curiosidad, algo que me pasó. Son las 11 y 11, ¿cierto? Normal, eso no tiene como nada de extraño. Es un número que en la actualidad se le está dando como cierto romance. Pero yo miro el reloj, justamente eran las 11 y 11 minutos con 11 segundos. Me pareció bonito y se lo quise compartir a esta hora a mis oyentes. 11 y 11 minutos de la mañana a esta hora, mi cafetal de Farid Ortiz, en el puesto número 3 del top de las 10 más sonadas de la semana en la 105.4 FM. Briseño Cero, la radio que te complace.

Bueno, son las 11 y 16 minutos, oiga, y veo que ahorita tuve un error porque estábamos en el top número 3 y dije que la medalla de plata se la llevaba Farid Ortiz, miento. La medalla de plata se la lleva Andrés Franco, el señor Farid Ortiz se lleva la de bronce, listo. El señor Andrés Franco se lleva la medalla de plata a esta hora con esa buena canción, las 8 a.m. El señor Andrés Franco, conocido artísticamente como el agropecuario, por eso él mismo lo dice, llegó tu agropecuario, mi amor. Oiga, las 8 de la mañana, después de un fin de semana de puro guayabo, yo sé que a muchos les va a pasar este fin de semana. Que se quedan muchos agropecuarios, trabajan toda la semana porque saben que el fin de semana los espera la cervecita. Pues pa seguir la... Una canción que fue lanzada está relativamente fresca el 21 de marzo del presente año. Sin rogar ni insistir, porque el que ruega... Una canción que ha gustado bastante, ya acumula alrededor de 1,7 millones de reproducciones. ¡Qué sabrosura esta hora! Buena música popular en el top de las 10 más sonadas. Llega el señor Andrés Franco con su canción Las 8 AM. Cuando son las 11 y 18 minutos de la mañana en la 105.4 FM, Briseño Cero, la radio que te complace.

Son las 11 y 22 minutos de la mañana. A esta hora estamos con el conteo, con el top, con esas 10 canciones que más sonaron a lo largo de toda la semana. A esta hora llegamos al top número 1, así como decía acá nuestro separador, 5, 4, 3, 2, 1, se nos fue pero rápido ese conteo. Oiga, llega una canción, la dueña del puesto número 1, es una canción que yo sé que desde que escuchamos esas primeras notas, esos primeros acordes del acordeón, claro está, de una nosotros sabemos qué tema es. Así es, hablamos nada más y nada menos que de Me Tiraste al Mar, hombre, de Los Diablitos, una agrupación que fue fundamental para el desarrollo de todo ese vallenato romántico que conquistó toda una generación. Esta agrupación liderada por el difunto Omar Geles, uno de los artistas del vallenato más grandes, compositor, cantautor, acordeonero, no, Dios mío, era un hombre en este aspecto del vallenato bastante completo. Pidiendo salvavidas que venga a buscar, uno no puede contenerse, uno no puede aguantarse las ganas de cantar esta canción. Oiga, y precisamente el señor Alex Manga es quien pone su voz en esta grabación, en esta canción. Una canción que hace parte del álbum Versión Original, un álbum que fue lanzado por allá en el año 2002. Bueno, y para demostrar que los clásicos del vallenato actualmente suenan, todavía están vigentes, les cuento que Me Tiraste al Mar supera actualmente los 44 millones de reproducciones en Spotify, con una cifra registrada de aproximadamente 44,9 millones, prácticamente 45 millones. Oiga, y la versión original publicada en YouTube tiene 11 millones de visualizaciones. Ahora sí puedes... Así llegamos al top, al puesto número 1, lo mejor de lo mejor, la que mandó la parada, como se dice por ahí a lo largo de la semana. Sueltémosle, aflojémosle a ese buen vallenato a esta hora. Me Tiraste al Mar de Los Diablitos en la 105.4 FM. Este fue el top de las 10 más sonadas de la semana. Ojo, nos escuchamos.

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0: Son las 11:42 minutos de la mañana en la 105.4 FM. Venga, se acerca el mediodía y parecen las 9 de la mañana. Está haciendo una mañana bastante fría en nuestro bello municipio. A esta hora el saludo pues para todos nuestros oyentes, los que están ahí sintonizados, los que nos escuchan a través de la 105.4 con su radio allá mientras hace las labores, con su radiecito ahí cargándolo mientras trabaja, mientras está en el campo cogiendo sus granitos de café, porque yo sé que ya hay granedito, lo que se llama granedito, ya va viendo café, mientras está ya administrando, mientras está boleando machete, mientras está dándole vuelta al ganado, montado ahí en su caballo, relajado, escuchando la 105.4 FM. Para usted que me está escuchando a esa hora, un saludo. A esta hora sean todos bienvenidos a este espacio de la 105.4 FM, un espacio para disfrutar de lo mejor de la música variada. Porque es que es sábado y se debe sentir, y nosotros en la 105.4 lo sabemos y el cuerpo también lo sabe. Por eso a esta hora llega el crossover de fin de semana. Bueno, por acá tenemos a esta hora una llamada desde una vez. ¡Qué bien! Tenemos al amigo José. José Darío, ¿qué más?
1: Buen día, parcero.
0: ¿Cómo vamos, José?
1: Buenas tardes, parcero.
0: ¿Cómo vamos?
1: ¿Cómo vamos?
0: José, eso, bájamele un poco. Dale, dale, tranquilo. José, perfectamente.
1: Era que le tenía mucho volumen el equipo sonido acá.
0: Ah, listo, no te me preocupes.
1: ¿Regalaba usted más ahí?
0: Sí, señor.
1: Pero vallenato no está poniendo, ¿sí?
0: José, no, en este momento vallenatico no, te suena el tema que desees, bueno, vallenatico y popular, listo.
1: Y tropical tampoco.
0: Tropical sí, por supuesto, hombre, ni más faltaba.
1: Tus besos son.
0: Tus besos son como caramelo, listo.
1: Y este otro... De los de... ¿Cómo que lo cantan? Este...
0: Sí.
1: El día que me bautizaron, ¿no? Y que lo canta Lisandro Presa, creo que...
0: Ese se llama El Aguardientero, lo canta Alfredo Gutiérrez, ese que dice... El día en que me bautizaron, emborracharon...
1: El Aguardientero.
0: ¡Listo!
1: Y si te cae tiempo, para eso le pones este otro... La de la tanguita roja,
0: listo, de una, José.
1: Yo escucho una estrella, la mejor, y saludo a la compañera mía Estrellita.
0: Listo, José, claro que sí, con todo el gusto del mundo, mi hermano.
1: Mucha agua, te llamadero, aquí está cayendo agua todavía.
0: Por acá está muy fresco el día, cayó poquita agua, pero sí tiene como ganas de llover.
1: Está cayendo agua todavía.
0: Ah, entonces no has podido trabajar.
1: No, nada, el agua no ha dejado.
0: Ah, bueno, relájese porque hoy es sábado y es fin de semana. Bueno, José,
1: todo bien, padre.
0: Yo escucho. Eso.
1: Y que mi mamá ya está haciendo el sancocho ya.
0: Ay, qué belleza, hombre, José. Chao, pues, mi hermano.
2: Todo bien.
0: Todo bien.

Si yo contigo la paso bien, oiga por Dios esos temas, les traemos también esos clásicos. El género urbano del romantiqueo, pero también ese género urbano que más, que tiene ese tono un poco más alto para que nos calentemos. Eso es lo que necesitamos, calor, por eso también viene por ahí 105 Fahrenheit Remix.

Son las 11:47 minutos de la mañana de esta hora en la 105.4 FM. Suena uno bien bueno del género urbano. Para subir un poco el calor, 105 Fahrenheit Remix en la 105.4 FM. 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
1: Queridos hermanos, continúen con esta boda. Si hay alguien presente que se oponga a este matrimonio,

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1: Doce y 25 minutos del mediodía. Ay, ay, ay, llegó el mediodía a esta hora, a las 105.4, y les cuento, el solo hoy no quiso trabajar. El que sí está trabajando y con toda la energía y con toda la actitud soy yo, acá acompañándolos a ustedes, David Muñoz, su locutor amigo, acá siempre para ustedes, dispuestos para complacerlos. A esta hora estamos disfrutando de eso que es el crossover de fin de semana. Que se sienta que hoy es sábado y para ajustarle la ñapa, día del amor y la amistad. A esta hora, vea, traigo por acá lanzamiento.

A ese de Real hasta la muerte. Oiga, esta canción habían lanzado un preview. Un preview es como un antojo, un pedacito, como yo llegar aquí y hacer esto. Y listo, eso fue todo lo que lanzaron. Decían que se venía tema y todo el mundo vea. Antes de esa canción salir, esa canción ya la gente la estaba pidiendo, quería escucharla, quería disfrutarla. Y se quedaron más de un mes para poder lanzar esa canción. A esta hora, un encuentro de dos artistas, una mezcla bastante fuerte en la música urbana puertorriqueña, porque estamos, en este caso, se están juntando a una de las nuevas figuras, un artista que viene creciendo, que viene tomando fuerza, que es el señor Roa, con uno de los artistas que ayudó a marcar una generación completa del trap latino y del reggaetón. Hablamos del señor Anuel AA. Roa viene atravesando un momento que es bastante importante en su carrera y de hecho está preparando su primera gira como artista principal por Estados Unidos. Dicha gira comenzará el 8 de octubre en Miami y recorrerá 19 ciudades. Mientras tanto, el señor Anuel está volviendo como tal y se acerca su álbum Real Hasta la Muerte 2, la segunda parte de un álbum que se puede decir es el más exitoso de su historia como artista, y toda la gente, todos sus fans están esperando ese álbum hace años.

A esta hora nos vamos de lanzamiento, 12 y 29 minutos del mediodía. Suenan los señores Anuel AA junto a Roa con este nuevo tema, Jugosito. Vamos a ver en la 105.4 FM. Este es el crossover de fin de semana.

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0: Y como en Briseño Estero escuchamos solo éxitos. A esta hora llega una canción que está sonando, espero demasiado. Una canción que se le siente un aire todo sabroso, bailable, distinto. Un género muy, muy, muy distinto.
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0: ¿Y por qué digo que distinto? Porque es que es un tema del género urbano, pero es una mezcla urbana totalmente distinta a lo que estamos acostumbrados a ver y a escuchar, claro está. Es relativamente nueva, pero que viene ganando espacio fuera de lo normal. Esta canción se llama Dichávate, así se llama, Dichávate. Es una colaboración de Ja Ice Dylan, Rey Tony y El Abusor. Esta canción les cuento que llegó al primer puesto del top 20 emergentes en Latinoamérica. Es una canción que poco a poco ha venido creciendo y que ha ido ganando bastante público y que ya suena bastante. En estos momentos está bastante pegante y todo. Pura música sabrosa, bailable, fin de semana. Porque el género urbano también se goza, se siente de pies a cabeza. Y yo le siento aires que combinan un poco también con la música tropical que se viene en minutos. Porque son las 12:58 minutos, ya en contados minutos llegan las viejitas pero buenas. Lo mejor del sabor tropical en minutos de momento, esto fue todo en esto que es el crossover de fin de semana en la 105.4 FM Briseño Estéreo, la radio que te complace, suena a esta hora, Dichávate.

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0: ¿Pero qué vamos a hacer pues con esa chica gomela, hombre? 1:09 de la... iba a decirte en la mañana, ajo. 1:09 del mediodía, a esta hora, a las 105.4 FM. Empieza lo mejor de la música tropical con estas que son las viejitas, pero buenas.
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0: O sea, nada que ver, baby. A esta hora los acompaña Davison Muñoz, su locutor amigo. Un saludo para todos aquellos que a esta hora nos están escuchando a través de nuestro dial. Todos aquellos que están desde sus casas, desde sus trabajos, desde sus locales. Aquellos que a esta hora van viajando, recorriendo las carreteras de nuestro bello país. A esta hora, como dice la canción, ¿qué va a querer la princesa? ¿Qué van a querer mis oyentes, ustedes, que son los que mandan? A ver, háganmelo saber ahí a través del 310-500-5344.
1: O nada, ¿ok?
0: Lo mejor de la música bailable a esta hora. Por todo, porque es fin de semana y se debe sentir que hoy es sábado. Sábado de amor y amistad con las viejitas pero buenas de Briseño Estéreo. A esta hora suena la chica gomela de los Tupamaros. En la 105.4 FM, la radio que te complace.

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2: 1:29 de la tarde a esa hora en la 105.4.
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2: 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A esa hora estamos disfrutando con lo mejor del sabor tropical y nos vamos a nuestras raíces. Con la señora, la gran Toto, la Momposina, una de las voces más importantes de la música tradicional de nuestro Caribe colombiano. Díganme si ustedes no escuchan esa música y le dan muchas ganas de bailar, además con esa voz que tiene esa mujer. Tristemente partió a comienzos de este año, nos dejó, partió de este mundo a comienzos de este año, pero dejó canciones como estas, dejó un gran legado. Esta canción nos muestra directamente la vida de todos esos pescadores de las costas colombianas, esos ahí con su canoa, su atarraya, su chinchorro ahí. Hombre, esta canción habla de la letra de un hombre trabajador que conversa con la luna y con la playa, como muchos de los pescadores de nuestras costas colombianas, porque todo eso hace parte de nuestra esencia, de nuestra cultura como país, y jamás, pero jamás vamos a poder olvidar eso, no lo podemos olvidar. Por eso a esta hora traemos ese folclore a las 105.4 FM. Llega Toto la Momposina con el pescador. Vamos a cantar juntos, a decir, va subiendo la... ¿Cómo es que es? Va subiendo el pescador con chinchorro y atarraya. A esta hora, Toto la Momposina y el pescador en la 105.4 FM. 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

0: Gracias. Thank you. Merci beaucoup.
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0: Ave María, por Dios, este fin de semana estás muy, pero muy sabroso en la 105.4 FM. Siempre con mentiras mentirosas. Ay, esas mujeres, ¿por qué tienen que ser tan bellas, tan hermosas? Pero hay algunas que son tan mentirosas. Así como lo dice el señor Pastor López en esta buena canción. Tenemos por acá una nota de voz, el amigo José reportándose. José, mi hermano, ¿qué más? José.
1: Habla con su amigo José acá, pues, y va a narrar los temas. Este aquí, loquito por ti, loco, loco, loquito por ti,
0: por ti, por ti.
1: 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Y este otro, el pito de mi carrito. Y yo escucho Urina Estéreo a la mejor.
0: Listo, es el pito de mi carrito que suena así. Listo, mi queridísimo José, con todo el gusto del mundo, mi hermano.

Muy bien, escuchamos ahí al señor Pastor López con su canción Mentirosa. Yo soy Davison Muñoz, su locutor amigo, y tuve el placer de acompañarlos durante esta mañana a todos ustedes. Gracias, gracias por haber estado ahí conmigo, por haber estado tan presentes. Así es, ya me despido, a todos les deseo una muy feliz tarde. Deseo que estén muy, pero muy bien. Nos escuchamos ya el día lunes con la ayuda de Dios. Ya mañana los acompaña mi compañera Estrellita, que también viene en contados minutos a acompañarlos. Suena a esta hora Mentiras del Señor, Mentirosas del Señor Pastor López en la 105.4 FM. Este es el mejor sabor tropical de las viejitas, pero buenas de Briseño Estéreo. Feliz día del amor y la amistad para todos.

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6 minutos de la tarde. Muy buenas, buenas, buenas tardes para todos mis oyentes. ¿Cómo están? ¿Cómo atardecen? Me voy a unir a la misma vibra, esa misma energía con la que estaba el compañero Davison acompañándolos en esta tarde. Ave María, buenas tardes para todos. Les saluda su locutora, Juliana Chavarría. Juliana, con todo gusto aquí para ustedes. O Estrellita también, con todo cariño. Soy yo. Para este fin de semana tenemos la buena música variada de A Todo Ritmo. Perdón. Como a esta hora de arroz está sonando A Todo Ritmo. Me confundí. Para este, repitámoslo. Para este fin de semana, sábado fin de semana, tenemos a esa hora de la tarde la buena música bailable. Tropicales bien buenos en las viejitas pero buenas de la radio. ¿Qué te complace? Oiga, qué rico esas bailables. Qué rico esa que acabo de sonar. Esa yo escuché, que la pidió el amigo José. Loquito por ti, loco, loquito por ti. Por ti. María, yo me voy a poner unas tropicales que ustedes no se van a alcanzar a imaginar las bellezas de tropicales que yo me voy a lanzar. Hombre, y les voy a decir una cosa. Les voy a seguir sapeando porque, bueno, ustedes ya me guardaron el secreto de la vez pasada. Les voy a poner a guardar otro secreto. Resulta que les voy a poner unas tropicales que ustedes se las van a poder disfrutar y bailar en las fiestas del agua. ¡Uy! Que se vienen nuestras fiestas del pueblo. ¡Ay, ay, ay! ¡Qué belleza! ¿Quién está emocionado? ¿Quién ya organizó? ¿Quién tiene ya planes? ¿Quién empacó ya? ¿Quién ya pidió? ¿Ya mandó separar la habitación en los hoteles? Oiga, eso está repleto, mi gente. Repleto está de gente ya. Que eso están todos los hoteles ocupados porque hay gente que va a venir a pasear en las fiestas.

Ave María, y sí, señores, como les digo, entonces yo voy a ponerles unas bien buenas, unas bien buenas que, bueno, por acá me falta el pito de mi carrito, por acá la estoy mirando, falta el pito de mi carrito, esa no ha sonado, aquí ya se saltó, pero ya la vi que esa también la pidió el amigo José y ya se había saltado la canción. Les voy a poner, por ejemplo, una que... de las que se pueden bailar, una que dice, a ver, espere, a ver, yo la busco, ¿cómo es? Esa que dice, noches de media luna, para la luna de mi soñar. No, mentiras, esa no es, es una otra parecida, se llama Noches de Fantasía, Noches.

0: Ave María, hombre, que suena bueno o no suena bueno. ¿Cómo fue, pues? Oiga, que van a sonar unas tropicales. Y ojo, pues, que les estoy avisando que las que les van a sonar, bueno, algunas, de pronto no todas, de pronto se me salta alguna y ahí quedo mal. Varias de las que les voy a sonar durante esta hora. Si no me piden más cancioncitas tropicales, que pueden hacerlo, claro, 310-500-5344. Ay, Juliana, pero no diga eso tan rápido, que yo no alcancé, no escuché, ya se lo voy a repetir, con todo gusto. Por las buenas, sí, claro. 310-500-5344. Ahí sí lo logró anotar, yo sé que sí, para que me escriba sus mensajitos de voz o me mande sus llamadas a ese número de teléfono, que es el número de teléfono de la emisora Briseño Estéreo. Así que le vamos a dar buena energía a esas viejitas, pero buenas, estas tropicales bailables. Ojo, pues, les voy a poner varios bien bonitos, como el que va a seguir, que ustedes se van a poder bailar en las fiestas del agua, acompañadas, oiga, y muchos de ellos interpretados por esta misma vocecita que ustedes escuchan a través de la radio. ¿Cómo así, hombre, Juli? Claro, yo también voy a cantar. ¿Cómo que no? ¿Y cómo que sí? Claro que sí, ¿cómo de que no? Con todo placer y gusto es que les voy a cantar en esas fiestas. Vamos a escucharnos entonces la complacencia del amigo José Darío, el pito de mi carrito, que suena así. Pam, pam, pam, pam, pam, pam. Y le ponemos energía y le subimos a la radio 105.4 FM. Briseño Estéreo, que es la radio que te complace. Suenan los tropicales más bailables en viejitas pero buenas de Briseño Estéreo.
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0: 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Son las 2:32 minutos de la tarde aquí en la radio que te complace, Briseño Estéreo. Oiga, ¿cómo les parece pues esa buena canción? Que no quede huella, que no y que no. Que no quede huella. Esta es una de las buenas canciones que vamos a cantar en las fiestas del agua. Y esa que acabó de pasar también, de esa. Ay, amor, no estés jugando con mis sentimientos. Esa también la vamos a cantar en las fiestas, sí, señoras. Bueno, la va a cantar esta preciosa voz que ustedes están escuchando. Más buena música vamos a escuchar por ahí. Por ahí viene una muy buena, Ave María. Esta belleza de canción, ustedes, de Ave María, por Dios. ¿Quién no se baila esa? ¿Quién no se la baila?
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0: 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Oiga esa belleza.
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bailaran. Ave María, ¿quién no? Ah, vea, es que los vamos es a poner a bailar, ¿de qué manera? Así es que suena eso en Viejitas Pero Buenas de Briseño Estéreo, la radio clásica que más, más buenos tropicales se ponen a bailar con las viejitas, pero buenas.

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2:54 minutos de la tarde en la radio que te complace. ¿Sí bailaron o no bailaron? Yo creo que sí. Y nos vamos a despedir con una muy buena canción, Ave María. Bueno, ahí está sonando El Ausente de Pastor López, pero esa la conocemos y es un poco decembrina. Hay una que me gusta más y llamando a la atención, llamando, acercándose que llegan las fiestas, les vamos a cantar Fiesta de mi Pueblo de Rodolfo Alcardi. Y con esa canción vamos a despedir esa programación bailable, la más tropical de 105.4 FM. No se desconecten, hoy sábado, fin de semana, llega a las 3 de la tarde, Los Vallenatos, el sentimiento vallenato de la costa norte de Colombia, en Briseño Estéreo, tu radio clásica. Viene Fiesta de mi Pueblo de Rodolfo, aquí en Briseño Estéreo, para que despidamos estas viejitas pero buenas de la radio que te complace, Briseño Estéreo.

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Son las 3:08 de la tarde en la radio que te complace, Briseño Estéreo. Muy buenas tardes, continuamos esa programación del sábado con dos buenas programaciones que tenemos para acompañarnos durante esta tarde. Primera programación, este sentimiento vallenato que nos coge a las 3 de la tarde y que nos va a dar, nos sigue pegando fuerte en el corazón y en los oídos hasta las 5 de la tarde, y a las 5 de la tarde nos va a coger lo que es el flow urbano de Urbanson. A esa hora se activa la línea 310-500-5344 para que ustedes, todos mis queridos oyentes de la radio que más nos complace, puedan programarse con sus canciones vallenatas en esta tarde de sábado. Mañana domingo tendremos esa buena programación popular que no nos abandona cada domingo. Y hoy sábado, la programación del fin de semana, nos acompañan los buenos vallenatos. Suena por acá el señor Ever Vargas con la canción Full de Amor. Esa es una versión de concierto con la buena música, música vallenata, que nos acompañan en Sentimiento Vallenato de la radio que te complace.

3:34 minutos de la tarde en la radio que te complace, pero qué belleza suena ese sentimiento vallenato. Bueno, yo hablo para que sepan que aquí estoy, no me he ido, aquí sigo, porque no tengo complacencia, nadie me habla, nadie está por ahí conectado. Bueno, muchos sí están conectados, yo sé que sí están conectados escuchándome, pero no están animados, no están animados a pedirse esos vallenatos bien buenos, bien románticos, gloriosos, qué belleza. ¡De belleza! ¡Qué belleza! A esa hora de la tarde continuamos con la programación de este fin de semana. La programación a esa hora se escucha puro vallenatico en esa programación romántica de sentimiento vallenato. Ya iba a decir de romántico, obvio. Pero se pone un poco romántico esa programación, claro, con sentimiento vallenato. Toda acá suena Alejandro Palacios con la canción ¿Cuánto te amo? Suena las notas del sentimiento vallenato en Briseño Estéreo.

0: sorpresiva. No me la sé, pero qué buena canción. Son las 3:48 minutos de la tarde en la radio que te complace. A esa hora tenemos buena música romántica de sentimiento vallenato. Romántica vallenata. Romántica vallenata. Hago la aclaración. Romántica vallenata, esa hora en la tarde en Briseño Estéreo. Y tengo por acá, qué rico, dos amigazos que no me dejan morir, dos amigazos que les encanta compartir conmigo. Por acá está don Carlos. Buenas, buenas. ¿Cómo está San Roque?
1: Estrellita, mi amor, ¿cómo estás? ¿Bien o no?
0: Bien, gracias a mi Dios.
1: Estrella, muñeca hermosa.
0: Cuéntame. Haceme
1: el favor de ponerme a una sirena.
0: A una sirena.
1: Murió el amor. Y el vendaval de Farid Ortiz y
0: eso.
1: El otro, ¿cómo es? El de Propuesta Indecente. Un saludo para Rainel Vera, para César Zapata y para quien
0: una, ay, ay, María, así es que me gusta a mí. No me pidió uno, ni dos nada más, tres, cuatro, cinco, muchos. Yo aprovecho y se los pongo todos porque me habían dejado solita, hombre, toda la tarde. Nadie me había saludado. ¿Se puede creer que desde que yo hablé a las 2:00 p.m, nadie me había saludado? Y vaya, son las 4:00 p.m. ¿Ustedes pueden creer esa injusticia conmigo? Ay, ay, ay, yo mejor no me voy a quejar. Nadie me había saludado, nadie. Día se dignó por ahí, ya don Carlos, después de un rato, qué rico escucharlo nuevamente. Por acá está la vecina que me manda una imagencita de amor y amistad. ¡Qué belleza, qué belleza! Yeah, María vecina, qué rico. Y me dice: amistad es dejar algo de sí mismo en el corazón de otras personas. ¡Qué vecina buena!
2: Estrellita, buenas tardes, ¿cómo estás?
0: Muy bien, Estrellita, ¿y tú?
2: Sóname un temita.
0: Claro que sí, ¿cuál quieres escuchar?
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0: Ay, qué belleza, muchas, muchas, muchas gracias, Ave María. A ver, claro que sí, cuénteme, cuénteme, por acá estaba el amigo José Darío, también me estaba haciendo una llamada, me estaba haciendo una llamadita, ahí ya está conectando nuevamente la llamada, vamos a ver. Si puedo contestarle, porque bueno, esta situación está bien lenta, no me deja contestar. Ahora sí ya apareció el botón. Buenas tardes, amigo José Darío.
3: Buenas tardes, niño.
0: ¿Qué más? ¿Cómo atardeces?
3: Rosita, yo estoy bien.
0: Qué bueno, eso me alegra mucho.
3: Feliz día del amor y de la amistad.
0: Muchas gracias, José. Igualmente para ti, feliz día.
3: Yo no soy buena mamá, sí.
0: ¿Cómo?
3: Yo no soy mujer.
0: ¿Usted no es mujer?
3: No.
0: ¿Cómo así? Es que el cajón es el día de la mujer, es el día del amor y la amistad, y usted es buen amigo, usted tiene por ahí sus amores.
3: Usted sabe que yo tengo muchos amores por ahí.
0: Ah, ¿vio? No le digo, es que acaso es el día de la mujer, no, es que el día del amor y la amistad es para todos, hombres y mujeres. ¿Cómo así, pues? Para todos.
3: ¿Me regalaba este mágico?
0: Claro que sí, José, ¿cuál quieres escuchar?
3: Y apenas por molestarte apenas.
0: ¿Cómo?
3: Y apenas por molestarle a Ana Midora.
0: Claro, no es molestia, no te preocupes, cuéntame qué quieres escuchar.
3: ¿Me regalaba este mágico?
0: ¿Cuáles serían? Cuéntame.
3: Yo me decía, ayúdame a quererte.
0: Ayúdame a quererte, claro que sí.
3: Y tu cumpleaños, yo me decía para hablar a mi mamá que está de cumpleaños.
0: ¿Cómo así que la mamá está de cumpleaños? Vea, qué belleza. Claro que sí. Con todo
3: si
0: gusto.
3: Si te queda tiempo con niña y me pones este otro. Que sea un. De, este otro vallenato. Un motivo, ¿cómo es que?
0: Que sea un
3: motivo. Cumpleaños.
0: De otro de cumpleaños, el de Diomedes Díaz. Y otro sería A tu ventana. A tu ventana. He venido a cantarte esta canción. Esa también es de cumpleaños.
3: Sí, le puedo poner esa también. ¿Sí?
0: Esa también para la mamá. Claro, hombre, con todo gusto. Claro que sí. Saluditos.
3: Y a mí le regalo otro tema.
0: ¿Y cuál quieres tú escuchar?
3: Un osito dormilón.
0: Osito dormilón. Listo, claro que sí. Y con todo gusto. Yo escucho.
3: Chao, yo escucho bien este canal. Chao.
0: Chao, chao. Que estés muy bien. Listo. Muy bien, ya son las 3:53 minutos de la tarde. Vamos a darle play a El Binomio de Oro con esas. Ahora sí, me hablaron tres personitas, qué rico. Y con esas tres personas armamos una programación, pero qué belleza. Oiga, hasta con celebración de cumpleaños. ¡Epa! Saluditos entonces también a las personitas que están cumpliendo años hoy, 19 de septiembre. Hombre, qué belleza, qué bonita fecha para cumplir años. Doble regalo. Regalo de amor y amistad y regalito de cumpleaños, qué belleza. Seguimos conectados a través de la 105.4 FM, la radio que te complace, Briseño Estéreo.

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Mamá, esa cancioncita, hombre, claro que sí. Son las 4:30 minutos de la tarde en la radio que te complace. Falta media horita de buena música vallenata. Seguimos con la programación de Sentimiento Vallenato aquí en la radio que te complace. Briseño Estéreo.

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4:52 minutos de la tarde en la radio que te complace. ¿Cómo están? Seguimos con la programación, pero ya tenemos que hacer un cambio. Tenemos que hacer un cambio porque ya es justo y necesario. Se han ido dos buenas horas de pura música vallenata en lo que es sentimiento vallenato de esta, la radio que te complace. Vamos a escucharnos la última cancioncita vallenata. Suena a Memo y la sensación vallenata con la canción Tú, Él o Yo. Ay, Dios mío, habrá que escoger. Es el último vallenato que nos vamos a disfrutar en esta tarde. Ya llegan las pautas publicitarias, un poquito de pautas publicitarias, y luego escuchamos un cambio de programación en la cual nos vamos a entonar con lo que es la música urbana. Nos vamos a llenar de flow en Urban Son de Briseño Estéreo, que llega en contados minutos. No se desconecte, que ya venimos con más de la radio que te complace, Briseño Estéreo.

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5:07 de la tarde, aquí en Briseño Estéreo. ¿Cómo seguimos, pues? ¿Cómo van esos ánimos? A esa hora de la tarde vamos a darle play a la buena música urbana. Sí, señoras y señores, llega a las 5 de la tarde y con las 5 de la tarde llega la música urbana de lo que es Urban Son en Briseño Estéreo. A esa hora, claro, estamos activos con la música más buena de flow, la música más buena de ese género que nos llena de energía, género urbano a esa hora, para que recordemos esas canciones que, bueno, esas canciones que de antaño en el género urbano, esos clásicos de reggaetón. ¿Qué más nos podemos dar por ahí? De pronto quizás una cancioncita de, ¿cómo se llama? De esas de rap suavecitas, como esa que tengo por acá de

0: Eso. Ay, qué belleza. Ay, ya me di cuenta que estaba diciendo el nombre al revés y creo que siempre lo he dicho al revés. Siempre le he dicho Asaf y resulta que es al revés. Es primero la F, Afaz. A faz natural. Oiga, vea, creo que acabo de descubrir algo que yo llevo toda mi vida haciendo mal. Diciendo mal el nombre de a faz natural. Siempre le he dicho Asaf. ¿Por qué? Vea, me acabo de dar de cuenta. Yo porque no había leído bien ese nombre. Aquí me voy dando cuenta. Ese es un junte con Nampa Básico. Hermosa canción romántica del 2016, creo, 2017. Romántica. Esa tiene un. Esa canción es más vieja. Pero esta que les pongo es un remix de romántico con De La Ghetto. Con el Ghetto. Así que le voy a poner aquí a darle play a la buena música urbana. En esta tarde usted puede programar su música, sus reggaetones, claro que sí, toda la música de top latino, la música que todos nos gusta para entonarnos bien rico, aquí en Briseño en Serio a través del 310-500-5344. Vamos a darle play a la música urbana, suena a Faz Natural y Nampa Básico en la canción Asesina de Amor, aquí en Urban Zone de Briseño Estéreo.
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5:34 minutos de la tarde en la radio que te complace. Qué belleza de programación, hombre. Tenemos buena música variadita de reggaetón a esa hora. Suena Capó con su canción Aló, Aló. Ave María, súbale a eso, súbale.

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Buenas, ¿quién me llama por ahí para yo decirle también aló, aló, aló, aló? A esa hora de la tarde seguimos con la buena música urbana de Urban Son. Aquí tenemos, por acá me voy a poner también una champetica. Apreta.

nada más. Sí, señoras y señores, más buena música. También me voy a poner por acá, combinadito. Les voy a poner una cancioncita de Aventura con Bad Bunny.

Siente la diferencia, Ave María, por Dios, pero qué belleza de canciones suenan a esa hora, toda la música urbana de lo que es Briseño Estéreo en Urban Son.

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están? 6:13 de la noche. Ay, se oscureció, mi gente. En el terruño briseñita ya está oscurito. A esa hora de la noche ya le damos. Vea, nos ponemos románticos. Cae la noche y nos ponemos románticos hoy. Hoy, qué es amor y amistad. Qué belleza.

0: ¡Ay, qué belleza! ¿A quién le dedicaron canciones hoy? ¡Qué rico! ¿Dónde estuvo regalada hoy? ¡Regalado! ¡Oiga, qué lindo es el amor! El amor no se acaba, el amor se transforma. Ya me salté a los vallenatos, ¿cómo la ven pues? 6:13 de la ¿sí escucharon lo que iba a decir? De la noche ya se oscureció, sí señoras, señores, se escucha a Valentino con Manuel Turizo, Manuel Turizo. Todos los bellos romanticismos a esa hora en Urbanzón. A pesar de que estamos en todo lo urbano, también hay espacio para que ese Urbanzón se ponga romántico con esas buenas canciones que se escuchan a esa hora. Y los acompaño un ratico más. Ya mismo se termina esta buena programación del día de hoy, sábado, aquí en la radio que te complace.
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sé. Ave María, ¿cómo tú te llamas? Hasta el nombre se me olvidó. Bendito sea mi Dios. Ya son las 6:40. Bueno, me faltaron 2 minuticos. Van las 6:38. Qué pena, me les iba a robar 2 minutos. Pero sí me les robo temprano también hoy. Porque, bueno, todavía, bueno, a esa hora les informo el noticias del clima. Está bastante nublado, se nubló bastante. Pero vea, nublado, nublado, está oscuro y encima nublado, entonces no se ve absolutamente. Se ven los destellos de las lucecitas. Qué lindo cuando es diciembre y hay todos esos destellos de lucecitas. Ay, ya casi desde septiembre se siente que viene diciembre, pero todavía no. Así que, bueno. Con el frío que está haciendo a uno, yo todavía, aunque ya me escuchan excelente, gracias a Dios, porque yo me puse bien juiciosa con los remedios, todavía me siento bueno, todavía me estoy cuidando con bufanda y con blusito de los resfriados y el cuidado de la garganta, claramente. Pues no me puedo volver a serenar para que vuelva y me coja la enfermedad. Entonces, si me les vuelo más tempranito hoy también, vamos a dejar escuchando buena música urbana en Briseño. En serio, tiene todavía 20 buenos minutos de música urbana que estamos a esa hora activos y conectados. No tengo complacencias porque, bueno, me dejaron solita el resto de la tarde después de esas complacencias vallenatas, que se los agradezco muchísimo, pero ya para mañana sé que eso va a estar ardiendo, ardiendo de gente activa con lo que es como lo que es la tusa. Ay, mañana domingo, qué belleza los domingos, hombre, qué belleza los domingos con esa programación de la tusa, qué hermosura. Eso es gente para acá, gente para allá, pida una cosa, pida la otra. En Briseño, en serio, eso es lo que más nos gusta, complacer a la gente, y por eso somos la radio que más los complace. Un abrazo fuerte para todos. Les acompañó Juliana Chavarría, su locutora estrellita, con todo el cariño y el amor en esta hermosa tarde de sábado, noche ya fría y capaz noche lluviosa. Así que abríguense, pónganse la ruanita, tómense su chocolatico caliente ya mismo para la comida. Y nos escuchamos mañana en lo que es la tusa de Briseño, en serio. Ahí los dejamos bien conectados con ese resto de ratico que nos falta de Urban Son. Luego se quedan escuchando la música variada de el fin de semana. Sí, señoras y señores, y mañana, ay, qué rico mañana, puro popularcito. Estamos activos en lo que es la Briseño Estéreo, la 105.4 FM, la radio que te complace. Vamos a dejarlos escuchando a Nicky Jam con ese clásico, clasiquísimo, Hasta el Amanecer. ¿Y cómo tú te llamas? Yo no lo sé. Bueno, solo reggaetón en las noches más urbanas en Urban Son de Briseño Estéreo.

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